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0: señor Franco De Vita.
1: Santiago Cruz, desde Colombia. Gracias, papá, por venir. Gracias.

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¡Qué suerte! ¡Qué suerte he tenido de nacer! Para estrechar la mano de un amigo y poder asistir como testigo al milagro de cada amanecer. ¡Qué suerte he tenido de nacer! Para tener la opción de la balanza, sopesar la derrota y la esperanza, con la gloria y el miedo de caer. ¡Qué suerte he tenido de nacer! Para entender que el honesto y el perverso son dueños por igual del universo, aunque tengan distinto parecer. ¡Qué suerte he tenido de nacer! Para callar cuando habla el que más sabe. Aprender a escuchar. Esa es la clave, si se tiene intenciones de saber. ¡Qué suerte he tenido de nacer! Y lo digo sin falsos triunfalismos. La victoria total, la de sí mismo, se concreta en el ser y en el no ser. ¡Qué suerte he tenido de nacer! Para cantarle a la gente, y a la rosa, y al perro, y al amor, y a cualquier cosa que pueda el sentimiento recoger. ¡Qué suerte he tenido de nacer! Para tener acceso a la fortuna de ser río en lugar de ser laguna, de ser lluvia en lugar de ver llover. ¡Qué suerte he tenido de nacer! Para comer a conciencia la manzana sin el miedo ancestral a la sotana o a la venganza final de Lucifer. Sí, qué suerte he tenido de nacer, pero sé, bien que sé, que algún día también me morí. Y si ahora vivo contento con mi suerte, sabe Dios qué pensaré cuando me muerte. ¿Cuál será en la agonía mi balance? No lo sé, nunca estuve en ese trance. Pero sé, bien que sé, que en el viaje final escucharé el ambiguo tañir de las campanas, saludando mi adiós y otra mañana, y otra voz que como yo, con otro acento, cantará a los cuatro vientos. ¡Qué suerte he tenido de nacer!

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6 de la mañana con 5 minutos. Bienvenidos y bienvenidas a la primera emisión de Noticiero Visión. Para nosotros es un gusto acompañarlos como siempre todas las mañanas en este lunes 29 de junio del 2026. Vamos a comenzar contándoles el clima en la ciudad de Cuenca. Les contamos que estamos a 8 grados centígrados, un clima parcialmente nublado, con probabilidad de precipitaciones del 0%, humedad del 88% y viento a 3 kilómetros por hora. Mientras que en la capital de Cañar, en Azogues, estamos a 9 grados centígrados, probabilidad de precipitaciones del 10%, humedad del 90% y viento a 3 kilómetros por hora, con un clima mayormente nublado. También les contamos que gracias al Instituto de Estudios de Régimen Seccional del Ecuador, IERCE, con corte hoy a las 5:57 de la mañana, la calidad del aire es bueno, sin impactos para la salud en este rango, se puede realizar cualquier actividad al aire libre. 6 de la mañana con 6 minutos, saludamos con nuestros compañeros de labores, el licenciado Alfredo Lazo y la licenciada Guadalupe Morales, y a continuación revisamos los principales titulares dentro del ámbito de noticias.

0: 7 minutos, gracias amigos oyentes por compartir esta primera emisión informativa junto a nosotros. Iniciamos dando los créditos de las notas que las extraemos de Coavisa, Diario El Universo, Mercurio, Telégrafo, Primicias, AFP y la producción propia del equipo informativo e investigativo de Radiovisión. En el ámbito nacional les contaremos. Esteban Torres asume temporalmente la presidencia de la Asamblea Nacional por licencia de Michel Mancheno. Fenómeno del Niño. ¿Cuáles son los riesgos que enfrentarán los agricultores de Ecuador durante este 2026? Es otro tema que les estaremos contando. ¿Cuánto tiempo tomará el juicio político a Inés Manzano? ¿Y cómo será el proceso en la Asamblea? Es otro tema del cual trataremos. Correísmo. Correrá por amigo Pavel Muñoz a la reelección en Quito y Alexandro Tonelo por la prefectura de Pichincha. Correísmo confirma a Juan Pablo Molina para la alcaldía de Guayaquil y a Sofía Esapín para la prefectura del Guayas, esto en alianza con Amigo. La correísta Luisa González buscará la prefectura de Manabí por el movimiento Amigo. Jorge Yunda confirma su candidatura para la alcaldía de Quito tras a primarias de Avanza. Presidente Daniel Noboa oficializó por decreto su viaje a Paraguay para la cumbre del Mercosur. Caso Progen, video de José Julio Neira, filtra datos reservados, según abogados de la SELEC y a la TERA, el litigio en los Estados Unidos. Con dos presidentes y una militancia fraccionada, así llega la izquierda democrática a las elecciones seccionales. Consejo Nacional Electoral detalló que el listado de los 309 postulantes se difundirá en su página web entre el 29 y el 30 de junio, junto con los formularios y la documentación de respaldo. Marcha del Orgullo en Ecuador reclamó el respeto a la diversidad y a los derechos. 6:10. En cambio, en el ámbito local, Juan Cristóbal Lloret y Pedro Palacios buscarán la alcaldía de Cuenca en las elecciones del 2026. Intercambiador Monay IES registra un avance del 40%. Se prevé habilitar el primer viaducto, se da a conocer. Banco de Alimentos de la Arquidiócesis de Cuenca extiende su labor a Azuay. FASEC y Hospital Santa Inés renuevan convenio para cuidados a paliativos en Cuenca. En el feriado, Cuenca vive la fiesta de la música con más de 60 artistas en espacios públicos y privados. 6:10. En el ámbito de sucesos, 5 de los 8 niños desaparecidos en Conocoto fueron localizados según la Fiscalía, y Fiscalía activó ya la alerta Emilia por 3 niños de Conocoto que aún no aparecen. Pese a la reducción global, las muertes violentas en Ecuador subieron en 82 cantones en este 2026. Operativo en el centro histórico de Cuenca dejó 2 clausuras y 3 suspensiones. 2 aprehendidos por presunto delito contra la integridad sexual, esto en el sur de Cuenca. Un hombre fue aprehendido por receptación de una computadora robada en Chahuyabamba. Gobierno dice que niños desaparecidos en Conocoto evadieron seguridad de la casa de acogida. Policía detuvo a 6 sujetos con armas de drogas durante un operativo en Jipijapa, Manabí. Abogado de la familia de Mónica Silva pide la versión del ministro Jambert. Violencia, impunidad y crisis carcelaria ingresaron a Ecuador en índice mundial de tortura. En una operación militar ejecutada en el sector de Uncovía, acá en Cuenca, personal de las Fuerzas Armadas del Ecuador decomisó sustancias sujetas a fiscalización. Un robo en pleno centro de Cuenca provocó indignación. 4 jóvenes fueron asaltados en el mirador de Huachumi. Una de las víctimas contó cuando se encontraba en el lugar junto a otros amigos, 2 sujetos llegaron armados. 6:12. En lo deportivo, desde Ciudad de México, el partido entre Ecuador y México que se llevará a cabo este martes 30 de junio a partir de las 20 horas ha generado una expectativa enorme y ha elevado los precios de las entradas por los cielos. Un ticket de categoría 3, es decir, los más baratos, puede costar por encima de los $13,000. El esloveno Vincic será el árbitro del partido entre Ecuador y México por los 16avos de final del Mundial 2026. Ecuador apelará a la épica en el Azteca, el estadio más mundialista de la historia. Con un gol sobre el final del partido, Canadá derrotó a Sudáfrica para avanzar a los octavos de final. Del anonimato a la fama, arqueros de bajo perfil dejan su huella en el Mundial 2026. Turistas latinoamericanos impulsan millonarias a transacciones durante la Copa Mundial FIFA 2026. El director técnico de Corea del Sur renunció luego de la eliminación en el Mundial. De igual manera, Steve Clarke renunció como director técnico de Escocia tras la eliminación en el Mundial. Glenda Morejón se llevó la medalla de plata en el Campeonato Panamericano de Atletismo. 6:13.
1: Estos son los principales titulares. 189 edificios colapsaron totalmente en Venezuela por el doble terremoto que sacudió el país. Terremoto en Venezuela, se elevan a 1.430 las personas fallecidas. Equipos de rescate agotan la búsqueda de sobrevivientes en el quinto día post-terremoto en Venezuela. Terremoto en Venezuela, bomberos de Quito rescatan a Marlene, que estuvo atrapada casi 3 días entre los escombros. Las victorias de la derecha en Colombia y Perú abren más espacio a Estados Unidos en América Latina. Donald Trump amenaza con arancel del 100% a países europeos que impongan impuestos a las gigantes digitales de los Estados Unidos. Europa registra más de 1.300 muertes adicionales atribuibles a la ola de calor, según la Organización Mundial de la Salud. Irán acusa a Estados Unidos de violar el acuerdo y ambos países intercambian ataques. Nosotros estamos listos, dice Petro, que inicia la transición en Nariño con De la Espiella. Perú prevé proclamar los resultados finales de la elección presidencial este próximo 3 de julio de 2026. 6:15. Estos son algunos de los principales titulares que estaremos desarrollando esta mañana para todos ustedes. Enseguida pasamos a revisar lo último acontecido a través de las redes sociales.
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0: Seis horas con 15 minutos. ¿Qué nos traen las redes sociales? Marisol Peñalosa mantuvo reuniones con ministros del gobierno de Daniela Noboa en sus redes sociales. La alcaldesa subrogante dijo que articuló acciones con el Ministerio de Trabajo, Ministerio de Agricultura y con el BEDE para el beneficio de Cuenca. La mejor forma de sacar adelante a este hermoso cantón es con diálogo y compromiso, enfatizó Peñalosa. Mientras aquellos se arrastran, pensaron hacernos daño con sus injusticias que hoy vivo, jamás tendrán el espíritu indomable de quienes los ven desde las alturas, escribió Cristian Zamora, alcalde suspendido de Cuenca, en sus redes sociales. Zamora dio a conocer que fue electo copresidente mundial de la organización que agrupa a líderes de municipios y regiones del planeta. Karol G publicó carta a Abelardo de la Espiella, presidente electo de Colombia, pidiendo unidad para su país. La cantante colombiana compartió un mensaje dirigido al mandatario Abelardo de la Espiella. Ecuador observa la luna del ciervo y la alineación de Marte con Aldebarán en julio 2026. Este traerá un espectáculo astronómico para los observadores del cielo en el Ecuador. 6:16.
1: Revisamos enseguida la situación vial en las provincias de Azuay y Cañar. Información, como siempre, que nos trae el ECU 911. Solo les contamos así: que la vía Cuenca, Gualaceo, Limón se encuentra habilitada. Se pide conducir con precaución por deslizamientos de la vía en el sector de Ingamuyo 2, en los kilómetros 629 39 más 500 47 54 y 57. La Cuenca, Lumac, Pamba, Gualaceo habilitada. La Paute, Guarumales, Méndez, parcialmente parcialmente habilitada en el sector Sacre y en el kilómetro 61. Conducir con precaución en los kilómetros 44, 105 y 107. La cuenca Quirón Pasaje permanece cerrada desde el kilómetro 79 hasta la jurisdicción del Azuay. La cuenca Molleturo Naranjal, parcialmente habilitada en el kilómetro 101 para vehículos livianos y pesados que no superen las 38 toneladas. Conducir con precaución en los kilómetros 49, 53, 57, 85 y 91. La cuenca Sixigmatanga, la autopista Cuenca Azogues, la vía Cumbe, la Jarataoña se encuentran habilitadas. La cuenca Cañara Lausí se encuentra parcialmente habilitada en el sector El Rocío, mientras que la Xutco Changay El Triunfo se encuentra habilitada y expedita para su circulación vehicular. 6:18 Hacemos nuestro primer corte, pero enseguida regresamos con el desarrollo de las principales noticias.

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1: Seis horas con 20 minutos. Iniciamos este espacio informativo contándoles ya en detalle. 5 de los 8 niños desaparecidos en Conocoto fueron localizados según la fiscalía.
2: Les contamos así, amigos oyentes, que una noticia alarmante se registró la noche del 27 de junio en el sector de Conocoto, en el suroriente de Quito. 8 niños desaparecieron en el sector conocido como INFA, específicamente en las calles Jaime Roldós Aguilera y Manuela Cajiao. Fiscalía General del Estado emitió la alerta y publicó los nombres de los 8 niños que en sus cuentas de redes sociales, la casa de acogida María Campi de Yoder, administrada por el gobierno y ubicada en Conocoto, habría sido la residencia de los 8 niños que desaparecieron el 26 de junio. A la mañana siguiente, el 28 de junio, la fiscalía informó que uno de los 8 niños fue localizado. Se trata de Santi Broncano Tenelema. También en una hora después del primer anuncio, la fiscalía informó que 4 niños más aparecieron. Se trataba de Diego González, Eric Galay, también William Basurto y también Keiber Valero Bastidas, que mientras se ha dado a conocer también que continúa la búsqueda de los otros 3 niños restantes. 6 de la mañana con 22 minutos.
1: Y sobre estos 13 niños, la fiscalía activó ya la alerta de Emilia. Los 13 niños de Conocoto que aún no aparecen. La Fiscalía General del Estado activó la alerta Emilia para poder localizar a Michael Paulo Curay Vaca, Darianelis Valeria Rosales y Luis Eduardo Torres Ojito, quienes fueron vistos por última vez el 27 de junio cuando dejaron la casa de acogida en el sector de Conocoto, en el suroriente de Quito. La Fiscalía reiteró el llamado a la ciudadanía para aportar cualquier información que permita encontrar y esclarecer las circunstancias de su desaparición. A través de su cuenta de X, la Fiscalía emitió la alerta a Emilia para localizar a los 3 menores. En la publicación, el organismo describe a los menores entre 10 y 12 años e invita a la ciudadanía a compartir información al 911 o al 1-800-DELITO-3354-86. 6 horas con 23 minutos. Y de otro lado, pese a la reducción global, las muertes violentas en Ecuador subieron en 82 cantones durante este 2026.
2: Entre enero y mayo de 2026, Ecuador experimentó una mutación en la violencia criminal. Aunque los datos reflejan una reducción en ciudades conflictivas como Guayaquil y Durán, frente a 2025 y 2023, la letalidad no ha desaparecido. Esta se desplazó hacia otras zonas del país, provocando que 82 cantones registren aumentos de asesinatos. El comportamiento de la violencia criminal en Ecuador durante los primeros meses de el 2026 demuestra que las dinámicas delictivas no se disipan fácilmente.

0: Elevan una aparente mejoría en cantones que históricamente han sido epicentros de muertes violentas, como Guayaquil o Durán, donde la intervención sostenida ha logrado reducciones estadísticamente significativas. Sin embargo, este retroceso en las ciudades tradicionalmente conflictivas no refleja una pacificación estructural en el país. Los decretos presidenciales y los informes oficiales advierten sobre el desplazamiento de células delictivas hacia nuevas geografías. Este fenómeno ha provocado que la letalidad se focalice hoy en diversos cantones estratégicos. El análisis nacional de los homicidios intencionales refleja una reducción generalizada en el país, que pasó de 4.085 muertes violentas entre enero y mayo de 2025 a 3.485 en el mismo periodo de 2026. Pese a la reducción, este es el segundo peor inicio del año de la historia nacional. 6:24 a.m.
1: Y así también se dio a conocer cómo funciona la nueva forma de estafa a familiares de migrantes irregulares que viajan a Estados Unidos. El colectivo 1-800 Migrantes reportó una modalidad de fraude que suplanta a autoridades migratorias y exige pagos de $1,800 mediante plataformas financieras norteamericanas. El colectivo 1-800migrante.com emitió esta alerta internacional por esta nueva modalidad de estafa que está afectando a familiares de migrantes, en la que los delincuentes se hacen pasar por funcionarios de inmigración de Estados Unidos y solicitan pagos de hasta $1,800 por un supuesto trámite de liberación con grillete electrónico. Según la organización, el fraude comienza cuando bandas de coyoteros recopilan fotografías, datos personales y contactos de los migrantes mientras permanecen en México. Luego esperan a que estas personas sean detenidas al cruzar la frontera para aprovechar el silencio y la incomunicación con sus familiares. Semanas después, los familiares reciben llamadas desde números con código de área de Estados Unidos. Los delincuentes aseguran que el migrante está detenido y que será deportado si no se realiza el pago urgente. Para reforzar el engaño, envían por WhatsApp un documento falso con logotipos del Departamento de Seguridad Nacional y del Servicio de Inmigración y Control de Aduanas. La organización explicó que los estafadores exigen que el dinero sea transferido mediante plataformas de pago de Estados Unidos, el denominado Selle, y aprovechan que esta plataforma solo funciona entre cuentas bancarias norteamericanas, lo que obliga a muchas familias a buscar intermediarios o a endeudarse, es lo que dice este comunicado de 1800 Migrante, pues denunciando este tipo de hechos y alertando a todas las personas o todos los familiares que tengan pues amigos o familias mismo en los Estados Unidos, o para que no se dejen engañar con esta forma de estafa. 6:26 a.m. y cambiando de información. El caso Progen, la corte designó al tribunal que resolverá ya las órdenes de prisión.
2: Nacional de Justicia nombró al tribunal que se encargará de revisar las órdenes de prisión dictadas en contra de los procesados del caso Progen, entre ellos el exministro de Energía Antonio González. Le contamos qué jueces se encargarán de resolver los pedidos.
3: 14 de los 21 procesados del caso Progen apelaron la orden de prisión preventiva emitida el pasado 22 de mayo por el juez Vinicio Rodríguez. Se trata del exministro de Energía Antonio González, el exgerente de SELEC Fabián Calero, así como los técnicos que conformaron las comisiones para los contratos de Quevedo y Salitral. La Corte Nacional ya nombró al tribunal que se encargará de resolver los pedidos. Julio Inga como ponente, Daniela Camacho y Manuel Cabrera. Los jueces ya abocaron conocimiento y dispusieron al coordinador de audiencias de la sala penal que facilite una fecha para la diligencia. De los 21 procesados, 19 tienen prisión preventiva. De ellos, 2 ya fueron detenidos. El pasado 2 de junio, en Quito, la policía aprehendió a Carlos Iván Villasís, quien fue subgerente de la Corporación Eléctrica del Ecuador y participó en la fase precontractual para la adquisición de los generadores. Mientras, el 5 de junio, las autoridades colombianas detuvieron en Cúcuta a Julio Montes de Oca, uno de los integrantes de la Comisión Técnica del Proceso para la Central Quevedo. Acevedo. Los demás implicados tienen una orden de captura vigente. Algunos de ellos, además de la apelación ante el tribunal, presentaron una solicitud de

revisión de la prisión preventiva ante el mismo juez que dictó la medida, pero no se dio paso a ese recurso. Andrew Williamson de Progen y Carla Saúd de la empresa Astrobrixa, representante de Progen en Ecuador, además de la prisión, tienen un pedido de alerta roja de Interpol. Ambos viven en Estados Unidos.

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0: 6:36. Operativo en el centro histórico de Cuenca dejó 12 clausuras y 3 suspensiones.
1: Les contamos así, amigos oyentes, que un operativo interinstitucional desarrollado la noche del pasado sábado 27 de junio y la madrugada de este domingo 28 en el centro histórico de Cuenca dejó como saldo la clausura de 2 establecimientos, 3 suspensiones provisionales y varias notificaciones. En la intervención trabajaron instituciones municipales y policiales. Un operativo interinstitucional desarrollado la noche del pasado 27 de junio y la madrugada del 28 en el centro histórico dejó como saldo la clausura de 2 establecimientos. Así, la jornada de control incluyó la verificación del permiso anual de funcionamiento, especificaciones en establecimientos, verificaciones en el espacio público y controles preventivos dirigidos a promover el orden y la convivencia ciudadana. Durante la intervención se realizaron revisiones de documentos de identidad, controles del espacio público y asesoramiento a propietarios de establecimientos sobre la implementación de planes de contingencia, informó el municipio de Cuenca. 6:37.
0: Y de igual manera, en un operativo militar ejecutado en el sector de la Uncovía en Cuenca, personal de las Fuerzas Armadas del Ecuador decomisó sustancias sujetas a fiscalización y municiones. Esto como parte de las acciones orientadas a fortalecer la seguridad y a combatir actividades ilícitas en la zona. Las autoridades señalaron que este tipo de operativos continuarán desarrollándose de manera permanente con la finalidad de garantizar el orden y la seguridad ciudadana. Más aún cuando los robos han continuado, sobre todo en el centro de la ciudad. Por ejemplo, un robo en pleno centro de Cuenca provocó indignación. El lamentable hecho ocurrió a pocos metros de la gobernación de la Azuay y de las oficinas de la policía zonal 6. Delincuentes burlaron la seguridad de un local de equipos tecnológicos ubicado en la calle Luis Cordero entre Sucre y Presidente Córdoba. El robo fue de aproximadamente $40,000, es lo que se señaló. 6:38. Y así también se dio a conocer que 2 aprehendidos se suscitó por parte de la Policía Nacional por presunto delito contra la integridad sexual, esto al sur de Cuenca.
1: La Policía Nacional aprehendió a 2 personas señaladas como presuntos responsables de un delito contra la integridad sexual y reproductiva en un operativo desarrollado en el sector del Parque del Dragón al sur de Cuenca. La intervención se originó tras una alerta al EQ911 y fue ejecutada mediante las acciones investigativas de la Unidad Nacional de Investigación contra la Integridad Sexual, que permitió localizar y detener a los sospechosos. Los aprehendidos fueron identificados como John A.A., de 21 años, de nacionalidad ecuatoriana y sin antecedentes penales, y un adolescente de 17 años de iniciales J.C.C., también ecuatoriano y sin antecedentes penales. Ambos fueron puestos a órdenes de la autoridad competente para que se desarrollen las investigaciones de ley correspondientes. 6:39.
0: Y así también la Policía Nacional detuvo a Jorge B., de 36 años, por el delito de receptación, informaron las autoridades este 27 de junio. El hombre está acusado de haber tenido en su poder una computadora portátil que se habría sustraído en el sector de Puicay, en Chauyabamba. Según las autoridades policiales, se logró localizar la computadora, la cual reconoció a la víctima como parte de los bienes robados en Chauyabamba. Las diligencias investigativas continuarán con el objetivo de identificar y poner a órdenes de la autoridad competente a todos los responsables de este hecho delictivo, escribió la Policía Nacional. Un grupo de al menos 8 hombres armados irrumpió en una vivienda el último jueves 25 de junio, de cerca de las 16:30, en el sector conocido como Chauyabamba Alto, en la vía Puicay, en Nulti. Una cámara de seguridad captó cómo los delincuentes ingresaron a la propiedad en una camioneta Chevrolet blanca de doble cabina con varios ocupantes. Los sospechosos se llevaban pasamontañas y algunos incluso usaban guantes para evitar dejar evidencias. Aprovecharon que no había personas en el inmueble para cometer el robo. Así también, 4 jóvenes fueron asaltados en el mirador del Wawalashimi. Una de las víctimas contó que cuando se encontraba en el lugar junto a otros 3 amigos, 2 sujetos llegaron con 4 armas blancas. Los maniataron y les robaron sus pertenencias. Luego uno de ellos se soltó y corrió hasta la UPC de Pacha para pedir ayuda. Tras conocer el particular, la policía llegó al lugar para tomar procedimiento del caso. 6:40. Y así también les contamos que la decisión judicial que otorgó la libertad a 5 personas procesadas por el presunto delito de secuestro ha motivado la revisión de los esquemas procedimentales de la Policía Nacional, es lo que aseguró Pablo Inga, jefe del Distrito Cuenca Norte. Dice que le llama la atención que en un mismo procedimiento existan 2 tipos de resoluciones judiciales, una que sí calificó y otra que no. Además, resaltó la importancia de un trabajo articulado entre la Judicatura, la Fiscalía y la Policía por el bien común ciudadano.

0: va a ser en torno al trabajo que vamos cumpliendo todos los días. Todos los días nosotros aprendemos a personas, ponemos a órdenes de las autoridades. Este análisis lo hará, pues obviamente, fiscales y jueces en el tema que yo no me puedo pronunciar. Cada una institución tiene su responsabilidad, como lo decía el señor presidente de la judicatura, tendrá que analizarse también sus temas internos, pero nuestro trabajo va por el lado del combate a la delincuencia. Nosotros estamos apoyados jurídicamente con este decreto y lo vamos a hacer. Vamos a poner a órdenes a las autoridades a toda persona que esté infringiendo la ley, y así lo vamos a hacer. Hay análisis jurídico técnicos que incluso al interior de la institución policial ya se han generado. Nosotros, en base a esta resolución, también analizamos nuestros esquemas procedimentales, que los hemos hecho ya estos días. Lo que sí me pronuncio es de que en un mismo procedimiento hay dos tipos de resoluciones judiciales: la una que sí calificó y la otra que no calificó. Entonces eso es lo que sí llama un poco la atención. Si fuese así, la primera audiencia está calificada legal y procedente la detención. Hay dos jueces que quizás interpretaron la ley de forma diferente, o interpretaron, o analizaron, más bien dicho, analizaron el procedimiento de forma diferente, y ahí está el resultado. En el un caso, que es del mismo procedimiento, donde está un menor implicado, en ese caso sí está calificada de legal la detención. En el otro caso, no. Nosotros buscamos, en una reunión que tenemos todos los meses, articular, son temas jurisdiccionales, articular con todos los actores. O sea, en esta reunión que nos tenemos prevista para este mes, vamos a analizar estos temas. Lo importante es trabajar en equipo. Aquí, Judicatura y Fiscalía y Policía somos un equipo de trabajo que un objetivo nos une, que es el bien común hacia el ciudadano. Es decir, nosotros tenemos que articular el combate contra la delincuencia, y eso es lo que vamos a hacer en esta reunión que estamos ya próximos a tenerla con las autoridades de justicia y de fiscalía. Quizás no es un tema local, es un tema de país. Hay algunos aspectos que hay que analizarlos, como hago yo siempre un análisis también. Hay una evolución del delito, hay figuras y formas de cometer el delito nuevas que caen en un vacío procesal, y este análisis lo podemos hacer conocer nosotros como policías, pero hay instituciones que tienen la responsabilidad de modificar, cambiar, articular la legislación, las ordenanzas, y eso pues no es que sean más vivos. Nosotros vamos a actuar con el marco jurídico que tenemos, y lo estamos haciendo. Las formas de defensa pueden ser nuevas, que las estamos viendo que son repetitivas, pero sí las vamos a considerar en nuestros procedimientos a futuro, porque si ahora se dice que no hubo una temporalidad que se respete en el tema de presentarse en una audiencia, hay que analizar también al interior de por qué, si en el un caso se dio a rajatabla la resolución judicial en la que el hoy aprendido tiene medidas sustitutivas, y por qué en esta otra no se actuó así.
1: Reportó para Radiovisión Alfredo Lazo.
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2: Seis horas con 47 minutos. Revisamos información de carácter nacional. Esteban Torres asumió temporalmente la presidencia de la Asamblea Nacional por licencia de Michelle Mancheno.
3: Les contamos así, amigos oyentes, que Esteban Torres, legislador de ADN, ejercerá la presidencia de la Asamblea Nacional mientras dure la licencia de maternidad de Michelle Mancheno. El legislador de la bancada oficialista ADN, Esteban Torres, asumió de forma temporal la presidencia en la Asamblea Nacional tras la licencia por maternidad concedida a la titular del legislativo, Michelle Mancheno. Este 26 de junio de 2026, la Asamblea informó que Mancheno hará uso de su permiso por el nacimiento de su primera hija. Durante este periodo, el primer vicepresidente Esteban Torres actuará conforme al mecanismo de encargo temporal previsto en el artículo 16 de la Ley Orgánica de la Función Legislativa, señaló la institución en un comunicado. Torres fue elegido primer vicepresidente de la Asamblea el pasado 10 de junio, luego de que Michelle Mancheno asumiera la presidencia del Legislativo tras la renuncia de Nils Olsen. Como la Ley Orgánica de la Función Legislativa no establece que la segunda vicepresidenta sustituya automáticamente a la primera, el Pleno debió elegir a un nuevo primer vicepresidente entre los legisladores. 6:48 a.m.
2: Y de otro lado, fenómeno del Niño y algunos riesgos que enfrentarán los agricultores de Ecuador durante este 2026.

0: bananeros, arroceros y cacaoteros están preocupados por esta inminente llegada del fenómeno del Niño a nuestro país. Están solicitando a las autoridades un plan de contingencia para poder reducir el fuerte impacto. Con el anuncio oficial de la Administración Nacional Oceánica y Atmosférica de Estados Unidos, emitido el pasado 11 de junio, del inicio del desarrollo del fenómeno de El Niño, los productores agrícolas en el Ecuador entraron en una carrera contra reloj. Una de las preocupaciones más grandes de los agricultores de los distintos sectores en el país, además de los ya pronosticados y hasta previsibles impactos que trae el fenómeno climático, es la fusión del Ministerio de Agricultura con el de Economía y Finanzas. Justo en este momento tan crítico por el fenómeno del Niño, bananeros, arroceros y cacaoteros se encuentran a la expectativa de una agenda articulada entre el gobierno central, los gobiernos seccionales y los propios productores para poder mitigar lo que más pueda el vendaval lluvioso que se aproxima y que se estima será muy fuerte en el país. 6:49. Y de otro lado, ¿cuánto tiempo tomará el juicio político a Inés Manzano y cómo será este proceso en la Asamblea? Le contamos.
1: La Comisión de Fiscalización de la Asamblea calificó a pedido el juicio político contra Inés Manzano, exministra de Ambiente y Energía. El proceso impulsado por el correísmo debido a las presuntas irregularidades en los contratos de Progen y Austral durante la crisis eléctrica de 2024 entra a su fase de presentación de pruebas y posible censura en el Pleno. El trámite empezó el 24 de junio de 2016 cuando el Consejo de Administración Legislativa CAL verificó el cumplimiento de los requisitos constitucionales y legales a través del informe técnico jurídico no vinculante emitido por la Unidad Técnica Legislativa. Previamente el proceso había enfrentado intentos previos fallidos. Este es impulsado por los asambleístas correístas Mónica Palacios, Lenín Barreto y Blasco Luna, quienes atribuyen a la exfuncionaria responsabilidades en los fallidos contratos de emergencia con las empresas Progen y Austral Technical Management ATM. De acuerdo con la Ley Orgánica de la Función Legislativa, tras calificar el trámite, la comisión tiene la obligación de notificar a la exfuncionaria para que en un plazo de 15 días ejerza su derecho a la defensa, presente la contestación a las acusaciones políticas y anuncie toda la prueba de descargo que considere pertinente. En total, según los plazos legales del proceso de juicio político, podría tomar entre 37 y 45 días hasta que llegue al pleno de la Asamblea. 6:51.
0: Y en la siguiente nota les vamos a conocer más detalles sobre la Asamblea y esta calificación de juicio para la exministra.
2: La Comisión de Fiscalización de la Asamblea dio paso al juicio político contra la exministra de Energía, Inés Manzano. Aunque en la primera solicitud por Progen, el oficialismo se abstuvo e impidió que siguiera el pedido, esta vez votó a favor. Patricio Díaz cuenta que el juicio será por el contrato con Austral.
3: Esta vez el oficialismo le dijo sí al juicio político a la exministra de Energía, Inés Manzano. ¿Qué cambió ahora? Los legisladores no lo explicaron. Era el tercer intento del correísmo para enjuiciar a la exsecretaria de Estado. Los dos primeros fallidos fueron por el caso Progen, pero el que sí aprobó ADN fue la solicitud por Austral. La legisladora oficialista Ana Belén Tapia fue quien mocionó que el juicio siga en una sesión virtual. De los 10 legisladores de la comisión, 6 son oficialistas y votaron a favor, haciendo la decisión unánime y permitiendo que el juicio contra Manzano continúe y no se frene como el anterior por el caso Progen.
4: Esta comisión no trabaja en base a chismes, esta comisión no trabaja en base a cuentos, no trabaja tampoco por presión ni relatos falsos constituidos que pretenden darse. Esta comisión trabaja con pruebas.
3: El 29 de septiembre de 2025, el CAL, de mayoría oficialista, inadmitió el primer pedido. El pasado 6 de junio, esta misma comisión no abocó conocimiento del segundo y no siguió el proceso. En este último, que sí fue calificado, se acusa a la ex ministra de incumplimiento de funciones por el caso ATM o Austral, donde se han identificado presuntas irregularidades en el contrato, también para generación termoeléctrica. Lo presentaron Blasco Luna, Lenín Barreto y Mónica Palacios de la Revolución Ciudadana y dicen que hay un perjuicio de $80 millones. Desde la notificación a las partes, corren 15 días para que la exministra presente sus pruebas de descargo y los interpelantes las que correspondan a sus acusaciones. El proceso en total podría tomar 30 días, es decir, hasta finales de julio, para definir si pasa o no al pleno.
0: Seis horas con 54 minutos. Y tomando también en consideración lo que hablábamos en torno al fenómeno del niño, ya somos un gobierno reactivo. En este momento planificamos nuestras acciones. Es lo que aseguró el ministro de Infraestructura y Transporte subrogante Paolo Carpio al referirse al fenómeno del niño y a su posible incidencia acá en la provincia de La Suay. A través de una mesa de trabajo con varios municipios, se dio seguimiento a los acuerdos del COE Nacional. Se destacó el levantamiento anticipado de información y la coordinación interinstitucional para reducir el impacto en la ciudadanía ante las condiciones climáticas, es lo que refirió el ministro.

0: para mí es un gusto y es un orgullo, como cuencano, como azuayo, poder participar en todos estos espacios. La confianza que ha tenido el ministro Roberto Luque y en mi cargo, que es de viceministro de Infraestructura, y en este momento como ministro subrogante, me ha permitido que toda esta semana se haya podido trabajar como ministerio en territorio en la provincia de La Azuay, verificando y buscando las soluciones a los problemas que tiene la provincia. El despacho del ministerio ha estado en esta semana trabajando en la ciudad de Cuenca y hemos hecho recorridos a lo largo de todo la provincia para poder buscar sus soluciones, y esta mesa es un cierre adecuado para poder tomar decisiones en prevención. También quiero informarles que todo lo que se está haciendo en este momento para poder mitigar los efectos que puede tener el fenómeno del Niño es muy importante. El ministro Roberto Luque es el que está a cargo en este momento como presidente del COE Nacional, y con la ministra Carolina Lozano, la Secretaría Nacional de Gestión de Riesgos, estamos haciendo un trabajo en donde hemos hecho un levantamiento claro de toda la infraestructura estratégica que tiene el país y que presenta una vulnerabilidad ante los efectos del fenómeno del Niño. Este es un gobierno que toma las decisiones acertadamente. Ya no somos un ministerio reactivo ni un gobierno reactivo. En este momento planificamos nuestras acciones, vemos cuál es la incidencia que puede tener, y como siempre lo decimos, no podemos evitar que se den cualquier tipo de incidencias, pero lo que sí podemos es estar atentos para responder de una manera adecuada. Hemos tomado las decisiones adecuadas en este momento para poder destinar tantos presupuestos, todo lo que los recursos administrativos y técnicos para reforzar las capacidades operativas y tener mejores tiempos de respuesta en la provincia. Eso ha sido lo principal que hemos tratado en esta reunión. Pero asimismo, informarles a los medios de comunicación que he hecho el recorrido de todos los proyectos que como Ministerio de Infraestructura se están realizando en la provincia de La Azuay. Esto va a fortalecer toda esta red estratégica que debe generar una integralidad en el transporte, en la logística, en los sectores estratégicos que tenemos nosotros en caso de que se dé alguna incidencia por todos los efectos de lluvias que puede causar el fenómeno del Niño. El día lunes en la agenda empezó con un recorrido en la cuenca Molleturo-El Empalme, una obra que está ya viéndose los resultados. Tenemos cerca de 6 frentes de trabajo que están trabajando en esta, frentes operativos que están trabajando en esta vía. Hemos mantenido la conectividad a pesar de la serie de incidencias que estamos teniendo, con una inversión superior a 20 millones de dólares. El día de hoy, conjuntamente con el gobernador, vamos a tener un recorrido por los intercambiadores, en donde en las próximas semanas estaremos ya con el inicio de los procesos, tanto del intercambiador de Monay como el de 12 de octubre, mejorando la circulación que debe tener esta importante vía. Asimismo, las 2 declaratorias de emergencia que se han dado en la cuenca Girón Pasaje, una vía que el día de ayer tuvimos un nuevo deslizamiento que cerró totalmente el acceso tanto entre la provincia del Oro y el Azuay. Todo eso hemos verificado, hemos estado, gracias a la prensa que nos acompañó el día de ayer también para verificar los trabajos, la capacidad operativa que se está realizando ahí, y buscando la conectividad. Informándoles también que este año se va a hacer la inversión para poder recuperar la cuenca Girón Pasaje, una vía que ya no podemos seguir parchándola y debe intervenirse de manera integral. Todo esto, sumado a la coordinación que hemos tenido el día de hoy con los diferentes actores de territorio y, lo más importante, con las autoridades y con los alcaldes, tanto que estuvieron presentes la alcaldesa de Cuenca, el alcalde de Gualaceo, la alcaldesa de La Ponce y los delegados de los otros municipios. Para nosotros es gratificante siempre poder tener esta coordinación, porque cada dólar que nosotros invertimos para poder mitigar es directamente proporcional a lo que nos tocaría gastar en respuesta. Necesitamos tener estas acciones concretas, la coordinación que se está dando a través de la gobernación para poder tener siempre el trabajo en territorio. Como gobierno nacional estamos haciéndolo, porque sabemos muy bien que el ciudadano, más allá de las competencias, lo que busca son autoridades que se sienten en una mesa a tomar decisiones en beneficio de la ciudadanía. Todas estas acciones se han llevado en esta agenda desde el Ministerio, en coordinación con Gobernación, con la Secretaría Nacional de Gestión de Riesgos, y son acciones concretas que van a beneficiar todas las incidencias que pueden darse dentro de lo que puede ser el fenómeno del Niño.
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31: Siete horas con 8 minutos. Y atención, Juan Cristóbal Lloret y Pedro Palacios buscarán la alcaldía de Cuenca en estas elecciones del 2026.
32: El prefecto de la SUAI, Juan Cristóbal Lloret, buscará la alcaldía auspiciado por Amigo, mientras que Pedro Palacios irá por Nueva Generación. El actual prefecto de la SUAI, Juan Cristóbal Lloret, y el exalcalde Pedro Palacios fueron anunciados como precandidatos a la alcaldía de Cuenca de cara a las elecciones seccionales del próximo 29 de noviembre de 2026. Lloret participó en las primarias de la alianza conformada por el Movimiento Amigo Lista 16 y el Partido Socialista Ecuatoriano Lista 17. Su postulación implica dejar la prefectura de la SUAI para competir por la principal dignidad municipal de la capital azuaya. El apoyo de Amigo a Lloret, que llegó a su actual cargo auspiciado por el correísmo, es consecuente al auspicio que realizará el movimiento a las candidaturas de Pavel Muñoz por la alcaldía de Quito y de Luisa González por la prefectura de Manabí. Por su parte, Pedro Palacios oficializó su precandidatura durante las primarias del movimiento Nueva Generación. El exalcalde intentará regresar al municipio de Cuenca, cargo que ejerció entre 2019 y 2023. Las proclamaciones de Lloret y Palacios marcan el inicio de la definición de candidaturas para la alcaldía de Cuenca. Una vez concluyan los procesos internos de cada organización, los aspirantes deberán inscribir oficialmente sus candidaturas ante el CNE para participar en las elecciones seccionales. 7:10 a.m.
31: Y dentro de este marco político, el Movimiento Igualdad y la Izquierda Democrática concretaron una alianza electoral en el Azuay para las elecciones seccionales del 2026. En este acuerdo, Marcelo Cabrera será el candidato a la alcaldía de Cuenca, mientras que Ramiro Ordóñez buscará la prefectura del Azuay. De igual manera, Sebastián Ceballos fue designado como candidato a la prefectura del Azuay por el Movimiento Unidad Popular Listas 2, tras el proceso de elecciones primarias desarrollado este fin de semana. Ceballos, abogado y dirigente político de la organización, buscarán nuevamente alcanzar la administración provincial en las elecciones seccionales de este próximo 29 de noviembre. En cambio, el movimiento Nueva Generación Listas 100 también realizó este sábado 27 de junio sus elecciones primarias internas en cumplimiento del calendario electoral establecido por el Consejo Nacional Electoral. Durante la jornada, la organización política proclamó a Pedro Palacios como precandidato a la alcaldía de Cuenca y a Raúl Delgado como precandidato a la prefectura de la Azuay. Esto de cara a las elecciones seccionales previstas para noviembre del 2026. El movimiento destacó que el proceso se desarrolló con transparencia, respeto a la normativa vigente y amplia participación de su militancia, reafirmando su compromiso con la institucionalidad democrática y los mecanismos internos de participación ciudadana. Estos ya son algunos de los nombres que suenan como precandidatos tras la realización de primarias que realizaron algunos movimientos o políticos acá en la provincia de La Soy durante el fin de semana. De cómo se vaya ya moviendo el tablero político, pues ya se lo irá definiendo en próximos días, es incluso lo que se ha señalado. 7:11. Cambiamos de tema. Felipe Ochoa, director de Relaciones Internacionales del municipio de Cuenca, explica el anuncio realizado por la alcaldesa subrogante Marisol Peñalosa sobre los viajes internacionales de concejales y servidores municipales. Indica que el objetivo es lograr que el municipio no incurra en ninguna erogación presupuestaria de pasajes o de viáticos de funcionarios. A decir de Ochoa, no se trata de una cancelación, sino de una disminución de los viajes que serán analizados bajo dos parámetros. El primero es que sea cubierto al 100% por el organismo internacional o que sea de suma importancia para la ciudad, como por ejemplo la recepción de un reconocimiento internacional.

0: y de hecho en varias... La alcaldesa subrogante Marisol Peñalosa ha indicado que va a existir un proceso de disminución, no es una cancelación completa, según las propias directrices que ha dado la alcaldesa y que lo ha hecho público a los medios de comunicación sobre los viajes internacionales de concejales, directores, gerentes y funcionarios de la corporación municipal. La directriz, en efecto, es que lograr que esta dirección en sus procesos de cooperación y de relaciones internacionales con los organismos a nivel mundial puedan generar misiones internacionales en las que el municipio no incurra en ninguna erogación presupuestaria, ya sea ni en la compra, por ejemplo, de pasajes internacionales o en los viáticos de los funcionarios que son delegados a este nivel. Sí existen algunas opciones en varios de los cursos, de hecho ha existido antes, no es que el municipio siempre eroga recursos. Yo recuerdo que en una entrevista que ustedes mismos me hicieron, yo les había comentado que el 92%, y ese porcentaje se mantiene, el 92% de las misiones internacionales que se generaron en el año 2025, por ejemplo, fueron financiadas en algo. Parcialmente, es decir, o nos cubrieron el pasaje internacional, o nos cubrieron el hospedaje, o nos cubrieron la alimentación, o nos cubrieron todo. Ahora entiendo yo la directriz de la alcaldesa por justamente incluso las reformas del COTAD y todo el proceso que se viene un poco fuerte para los municipios del país, que la directriz sea la disminución de estos viajes con dos momentos, que es lo que ha dicho la alcaldesa, ¿no? El primero es que sea 100% cubierto por el organismo internacional. O el segundo es que, en efecto, sea una misión de suma importancia para la ciudad, para ir a recibir, por ejemplo, un reconocimiento internacional que no podríamos dejar de asistir. O, en efecto, si es que esa misión internacional tiene un inmediato retorno para la ciudad. Entonces, la directriz va a ser esa. Vamos a comentar esto con los organismos internacionales y estoy seguro que lograremos algunas misiones también. Yo creería que más bien en estos espacios, sin duda en su momento, fueron espacios importantes. Ustedes conocen que el austroecuatoriano tiene un montón de migración, ahí existen más de 1.5 millones de ecuatorianos y ahora no sé el dato exacto, pero este fue en crisis del 99, ahora en la crisis luego de la pandemia del COVID, ustedes saben que Ecuador también sufrió otra ola de migración hacia Europa y Estados Unidos. En su momento eran importantes, se estaba gestionando incluso todo el tema del parque del migrante, usted recordará todo este proceso. Entiendo que ahora, por ejemplo, esos viajes que eran cubiertos parcialmente, pues no se realizarán sin duda en este año, pues esa ha sido la directriz. Digo la verdad el dato, pero usualmente viajaba una persona, una o dos personas máximo, es decir, si estamos hablando de los últimos 2 o 3 años, serían entre cuatro personas máximo. Cuenca, en estos 3 años de administración, más bien logró recuperar la confianza de varios organismos internacionales. Nosotros activamos más de 12 redes internacionales que estaban un poco inactivas de las administraciones anteriores y creo que Cuenca ya ha logrado un posicionamiento muy importante. Tanto es así que en una de las entrevistas también yo les manifestaba, nosotros recibimos más de 100 invitaciones al año, de las cuales el 40% son rechazadas. Sí, justamente por eso, porque aquí se hace un análisis técnico, hay un baremo que mide los temas económicos, los temas estratégicos, si pertenecemos, por ejemplo, a un órgano de gobierno de esa red, o si es que existe un posicionamiento internacional para la ciudad. Entonces, para nosotros era importante lograr este nivel de confianza. Ahora, con esta directriz, yo estoy seguro que los organismos internacionales, pues, entenderán la coyuntura del Ecuador en estos momentos, sobre todo con la reforma del COTAD y la restricción que existen. Y yo, creería que sin duda más bien el espacio que ha dicho el alcalde y que se ratifique, estoy seguro, con la alcaldesa, ninguna ciudad en el mundo puede estar aislada de los grandes problemas que aqueja a nivel mundial y de los hermanamientos, de los procesos de cooperación internacional que se tienen con organismos internacionales. Y si es que esta restricción, por ejemplo, de misiones internacionales puede afectar quizás la obtención de mayor cantidad de fondos, estamos seguros pues que será temporal y que en su momento pues Cuenca podrá, luego de los análisis presupuestarios respectivos, volver a estos espacios. No, porque en efecto el tema de misiones internacionales se gestionan desde la dirección a mi cargo, pero los presupuestos relacionados a los temas administrativos los ocupan otras direcciones, la dirección administrativa y la dirección financiera. Nunca se asigna al presupuesto de esta dirección directamente temas de viáticos o de pasajes internacionales. Esa competencia la tienen las direcciones administrativa y financiera. Entonces, una afectación presupuestaria no existe. Sin duda, nosotros manejamos dos temas importantes, ¿no? Relaciones internacionales, que son justamente estas relaciones políticas, estratégicas que existen con otras ciudades a nivel mundial y organismos multilaterales o internacionales, y la cooperación internacional, que es la obtención de fondos. Solo el año pasado, $3 millones de cooperación no reembolsable, 5.5 ejecutado, sin contar con los $19 millones que hemos recibido de la Agencia Coreana y del Banco de Desarrollo Alemán, es decir, $23.5 millones se han gestionado en estos 3 años de administración, y ese es un trabajo que hay que continuar haciendo. Más allá de la restricción de las misiones internacionales, todo el proceso de cooperación internacional no puede parar en la ciudad, y hay un compromiso de este equipo humano de trabajo de continuar haciéndolo.
1: Reportó para Radiovisión Alfredo Lazo.
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4: Siete horas con 20 minutos. Intercambiador Monay IES registra avance del 40%. Se prevé habilitar primer viaducto en septiembre.
5: El intercambiador Monay IES en la autopista Cuenca-Azogues alcanza un avance físico cercano al 40% con la proyección de habilitar el viaducto en sentido Azogues-Cuenca en septiembre de 2026. El ministro subrogante de Infraestructura y Transporte, Paolo Carpio, el viceministro de Servicios de Transporte, Byron Franco, y el gobernador de la SUAY, Javier Bermúdez, junto con equipos técnicos y personal del sector de la construcción, inspeccionaron la obra el 26 de junio. Esta obra tiene una inversión de cerca de $43 millones, indicó Carpio. El primer viaducto en sentido Azogues-Cuenca ya tiene colocadas sus vigas principales y se encuentra en la fase final de montaje estructural. Su apertura al tránsito está prevista para inicios de septiembre. En esta misma fecha empezará la construcción del segundo viaducto en sentido contrario, dentro del mismo complejo vial. Además, el proyecto contempla un paso deprimido de aproximadamente 400 metros y la rehabilitación de las vías de acceso. Actualmente se ejecutan labores de soterramiento de redes de servicio básico, agua, electricidad y telecomunicaciones, junto con la estabilización de taludes y muros de contención. 7:22
4: Y sobre el tema, más detalles, en donde el ministro subrogante de Infraestructura y Transporte, Paolo Carpio, realizó este recorrido por las obras del distribuidor de tráfico Monay IES, informando que con una inversión de $43 millones, un avance del 40% y con la colocación de la última viga, se planifica para el mes de septiembre la apertura del primer viaducto con dirección Cuenca-Azogues. Por su parte, Jorge Arateaga, subgerente técnico de la empresa contratista, señaló que hasta el momento se lleva ejecutando 14 de los 36 millones del costo total de la obra, y de esta forma detalló los trabajos que se desarrollarán en este importante proyecto.

y verificando uno de los hitos, que era la colocación de la última viga, vamos a tener en el mes de septiembre ya el paso en el viaducto desde Cuenca hacia Azogues. Muy importante la inversión que realiza el gobierno nacional en diferentes ejes de la ciudad y de la provincia para recuperar la movilidad funcional y segura. Viene en este momento también ya la contratación de los otros dos intercambiadores, tanto como el de 12 de octubre como el de Capal. También estamos trabajando en la cuenca Molleturo, el Empalme. Tenemos trabajos por la declaratoria de emergencia para poder recuperar inmediatamente la cuenca Girón Pasaje. Y se viene también más obras para la ciudad y para la... De hoy tuvimos una muy importante reunión con la alcaldesa Marisol Peñalosa. Muy importante, siempre como gobierno nacional estamos coordinando con los diferentes niveles de gobierno. Primero para tocar el tema como COE del fenómeno del Niño y después para articular todo el plan de...

0: Obras son cerca de 95 millones de dólares. Nosotros tenemos, a partir del mes de septiembre, tenemos un plazo hasta septiembre del próximo año, esperamos cumplir con los cronogramas y de aquí viene la contratación de los otros dos intercambiadores y esperamos que se termine en el año 2027 y podamos tener ya una autopista como Cuenca se la merece.
1: Sí, como se manifestó, hoy día se cumple uno de los hitos importantes del proyecto. Tenemos, con el cumplimiento de este hito, tenemos un 40% de avance de obra ejecutado versus un 29% de avance de obra programado. Es decir, que estamos casi con 11 puntos por encima de lo programado. Esto nos va a permitir entregar el viaducto norte, estamos hablando del viaducto norte, nos va a permitir entregarlo con 2 meses de anticipación. Bueno, estamos 2 meses anticipados a la entrega. Estaba programada la entrega de este viaducto en el mes de octubre. Estaríamos con 2 meses de anticipación entregando el primer viaducto. Y de inmediato trabajaríamos en el segundo viaducto. Un día después de la entrega, el primero, sí, inmediato, el primero o 2 de septiembre. A ver, el monto del contrato es de 36 millones 200 mil dólares aproximadamente. Al día de hoy tenemos ya ejecutado 14 millones 600 mil. Bueno, a ver, es importante conocer que el proyecto contempla no solamente la construcción de los dos viaductos, contempla también la construcción de 400 metros lineales de un paso deprimido o un túnel, ¿ya? Y contempla también la rehabilitación de todas las vías de acceso o aledañas al intercambiador. Actualmente se ha trabajado en todos los frentes, tanto como en los pasos deprimidos, en las redes eléctricas, en los sistemas de saneamiento, en las vías de acceso y bueno, y en el puente, ¿no? Que es el rubro más importante. Por supuesto, yo entiendo que alrededor de un 40% de la circulación que todos los días transita por este sector va a ser beneficiada, ¿no?

0: 7:26. Banco de Alimentos de la Arquidiócesis de Cuenca extiende su labor acá en la provincia de La Suay.
1: Hace aproximadamente 8 años, el Banco de Alimentos de la Arquidiócesis de Cuenca inició su labor con el objetivo de apoyar a un reducido número de familias de la ciudad. En la actualidad, el proyecto ha ampliado su cobertura en la provincia de La Suay, beneficiando a 40 organizaciones, entre ellas 14 fundaciones, 9 comedores comunitarios, 8 monasterios, 6 centros de rehabilitación y 3 parroquias eclesiásticas. En sus inicios, los sacerdotes de las iglesias locales eran los encargados de gestionar entre sus fieles la donación de alimentos. Sin embargo, en 2020, la pandemia de la COVID-19 marcó un punto de inflexión para el Banco de Alimentos, ya que en varias empresas del sector alimenticio comenzaron a sumarse a esta iniciativa, incrementando considerablemente el volumen de las donaciones. Estas empresas entregan alimentos próximos a caducar que en muchos casos serían desperdiciados. El banco se encarga de clasificarlos y distribuirlos en kits destinados a las personas más necesitadas que forman parte de las organizaciones. Ya también se da a conocer que actualmente la institución recibe un promedio de 56,000 kilogramos de alimentos al mes, entre productos perecibles, no perecibles, cárnicos, embutidos y lácteos. De este total, alrededor de 41,000 kilogramos son rescatados para cumplir con esta labor solidaria. Según el padre Geoffrey Estudillo, director general de la entidad, este beneficio ha permitido llegar a 12 de los 15 cantones de la SUAY. Incluso el Banco de Alimentos de la Arquidiócesis de Cuenca ha extendido su ayuda a provincias vecinas en situaciones de emergencia, como ocurrió en Alausí, provincia de Chimborazo, tras el aluvión registrado en el año 2023. 7:28.
0: Hacemos una nueva pausa y enseguida retornamos con más noticias.

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24: Siete horas con 36 minutos. Avanzamos con más noticias. Además de las obras que se definen y priorizan a través de las asambleas ciudadanas, la Dirección de Obras Públicas del municipio de Cuenca planifica la intervención en veredas tanto en el área urbana como en los centros parroquiales o rurales. De esta manera, José Patiño, director de Obras Públicas, informa que en lo que va de la administración municipal se han mejorado 50 kilómetros de veredas y actualmente se maneja un plan de reconstrucción en la Avenida de las Américas y otros sectores. Proyectos que se trabajan en conjunto con la EMAC para la implementación de arbolado urbano, lo que permite un enfoque de seguridad peatonal y también un enfoque medioambiental. Aquí sus declaraciones.

0: 30 que ya nos la vecina. Para nosotros es muy importante también ir captando todos estos temas de recursos para el beneficio de toda la ciudadanía. Tenemos las asambleas ciudadanas que ya se van a configurar esta semana, en el cual va a haber varios pedidos de todos los barrios, todas las parroquias urbanas, en el cual podemos nosotros captar todos estos requerimientos y a su vez ejemplar ya en la ejecución de obras, ¿no? Plasmadas ahí. Entonces sería primero uno de los objetivos. El segundo objetivo, por décadas hemos tenido un abandono completo el tema de veredas. Sin embargo, nosotros hemos hecho alrededor de unos 50 kilómetros ya en los 3 años de reconstrucción y mejoramiento de veredas, pero creemos que falta un montón por veredas por ejecutar. Creo que sería uno de los planteamientos también importantes, y no abandonar también la zona rural, que es un tema muy importante también para nosotros, para bajar esta brecha, que no solo sea lo urbano, sino también aprovechar con temas de asfaltados. Como el día de hoy estamos ya iniciando la Julia Bernal, que es en la parte de Ricaurte, en la zona de Ricaurte, ir ejecutando obras, obviamente que ya con las directrices de la alcaldesa que está en proceso. Y correcto, hay que entender también las competencias. Nosotros tenemos los cascos rurales, el casco, por decir, el casco, la parte céntrica de las parroquias rurales, son competencia nuestra, pero ya las zonas de que se expanden hasta las zonas rurales ya es competencia de la prefectura de la SOE. Pero sin embargo, nosotros siempre estamos conversando con los presidentes de las juntas parroquiales para apoyarles. A veces hacemos convenios con temas de cemento, áridos, y para que ellos ejecuten obra. Yo creo que sí es una parte fundamental, por decirle así, iniciar un proceso grande de temas de veredas, que hay que darle al peatón la seguridad. Estamos hablando ahí de temas de seguridad, a toda la parte urbana y tanto la parte rural. Tenemos varias solicitudes. Nosotros hacemos un sondeo completo, incluso de las redes sociales, las solicitudes de los medios de comunicación como ustedes, que más bien nosotros no es un tema, no le vemos como un tema de queja, sino más bien un tema de apoyo para saber cuáles son las necesidades de la ciudadanía, y más bien estaremos enfocados en eso. Tenemos solicitudes de varios kilómetros, tenemos también algunos estudios de esto. Tenemos varios kilómetros que en toda la ciudad, por ejemplo, uno de los puntos críticos y que ustedes me van a dar la razón, por ejemplo, la Avenida de las Américas, ¿no? Hay veredas que lamentablemente hacen el mal uso de las veredas de que dejan mercancías, de los negocios que se suben a las veredas, vehículos, y hacen que se dañen. Sería una de las prioridades que deberíamos tener ahí en Avenida de las Américas, por darle un ejemplo. Y otras veredas que también estamos haciendo un trabajo conjunto con IMAC, en que no sea toda obra gris, sino más bien sea con arbolados, para dar el tema ambiental también una importancia. Es peatonal y también tema ambiental. Son los dos ejes que nosotros queremos manejar, y obviamente con las directrices de la alcaldesa en el tema de que ella quiera levantar algunos proyectos, estaremos a las órdenes, obviamente, de ir ejecutando lo que te venga.
1: Reportó para Radiovisión Alfredo Lazo.
2: Siete horas con 41 minutos. FASEC y Hospital Santa Inés renuevan convenio para cuidados paliativos acá en la ciudad de Cuenca.
1: La Fundación al Servicio del Enfermo del Cáncer FASEC y el Hospital Santa Inés renovaron por 5 años su convenio de cooperación interinstitucional para fortalecer la atención integral de los cuidados y los cuidados paliativos dirigidos a pacientes con enfermedades en fase terminal. Bruno Ledesma, gerente del Hospital Santa Inés, recordó que la primera alianza se estableció tras la pandemia de la COVID-19 y permitió atender a numerosos pacientes durante los últimos 5 años. El hospital mantendrá su apoyo técnico, médico y de enfermería a FASE como parte de su compromiso con la responsabilidad social y con la comunidad cuencana. Cuando ya no hay cómo curar, hay que cuidar, afirmó. Añadió que esta alianza representa una forma de retribuir a la comunidad cuencana el respaldo recibido por el hospital durante sus 60 años de trayectoria. 7:42.
2: Y más detalles sobre este convenio se pronunciaron la presidenta de FASEC, Sofía Vanegas, y Bruno Ledesma, gerente general del Hospital Santa Inés.

0: 7:43. Y atención, la fiesta de la música regresa en este 2026 a Cuenca con más de 60 artistas y agrupaciones que se presentaron más bien ya en 23 escenarios distribuidos entre espacios públicos y privados. Esta es una de las actividades que ofreció la capital azuaya durante este feriado decretado por el presidente Noboa desde el pasado 26 de junio. Este evento, organizado desde hace 35 años por la Alianza Francesa de Cuenca, se inspiró en el espíritu del Marrakech, que se originó en Francia de 1982. En sus orígenes, la celebración buscaba que los músicos aficionados salgan voluntariamente a mostrar su talento en las calles. Además, se organizaban conciertos gratuitos en espacios públicos. Acá en Cuenca, la fiesta de la música tiene su propia tradición, pero mantiene la esencia de realizar conciertos gratuitos y dar espacios principalmente a los músicos locales, tal como ya sucedió durante este fin de semana. Aunque en la carretera hubo bandas de ciudades como Quito y Guayaquil, este año el evento se realizó por varios días, que viene ya desde el 18 de junio, pero la mayoría de presentaciones se realizó durante este fin de semana, desde el viernes y este sábado 26 de junio, en donde se vivió en este feriado la fiesta de la música con más de 60 artistas, tanto en espacios públicos como privados. 7:44. Hacemos una nueva pausa y ya retornamos con más noticias.
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0: Siete horas con 46 minutos. Y de otro lado les contamos, Andrés Ugalde, analista económico, se refirió a la reducción de riesgo país, que constituye el valor más bajo en los últimos años. Ugalde comenta que esta reducción no significa un indicador de bienestar de la economía ecuatoriana.

0: analista económico Andrés Ugalde se refiere a la reducción del riesgo país y cuáles son sus implicaciones. Esto es muy positivo, dice, para atraer las inversiones extranjeras. Sin embargo, acota que la reducción no implica necesariamente un indicador de bienestar de la economía.
1: A ver, la reducción del riesgo, hay que empezar definiendo y entendiendo bien qué es el riesgo país. El riesgo país es el riesgo percibido por los inversores internacionales frente a la opción de invertir en el Ecuador. Digamos que el riesgo país actúa o tiene, se puede hacer una analogía, es lo mismo que la famosa cartera de calificación de riesgo que le hacen a un ciudadano común, ¿no es cierto? Cuando usted va a un banco, ¿no es cierto? A usted le califican, usted tiene una calificación de riesgo que está en el buró de crédito y ahí le dicen a usted como ciudadano qué tan apto, es una evaluación subjetiva de usted como ciudadano, de acuerdo a su buró de crédito, qué tan o cuáles son las posibilidades de que usted cumpla adecuadamente sus obligaciones financieras. Eso es, ¿no? Si usted tiene una calificación alta en el buró de crédito, lo que está diciendo o lo que significa es que hay una probabilidad alta de que usted cumpla adecuadamente sus obligaciones financieras. Para un país sucede lo mismo. El riesgo país es esto, ¿no? Es el indicador que mide la percepción de los inversionistas extranjeros de qué tan factible o probable es que el Ecuador cumpla sus obligaciones financieras, proteja las inversiones extranjeras, pero sobre todo cumpla sus obligaciones financieras en cuanto a la emisión de bonos. Y eso en este caso es positivo. La reducción del riesgo país en efecto es una reducción histórica en muchos años, no sé si antes hemos tenido un riesgo país tan bajo, y eso ha permitido que el Ecuador nuevamente, tras muchos años, sea un sujeto de crédito internacional y pueda volver a emitir bonos internacionales, lo cual es una excelente forma de captación de divisas. Entonces, eso hay que concederle al actual gobierno, porque es cierto, ¿no? Tras muchos años de tener el riesgo país en las nubes, tras muchos años de no ser sujeto de crédito, el Ecuador nuevamente puede emitir bonos para el mercado internacional, y estos bonos son demandados por el mercado internacional, lo que es una fuente de divisas muy importante para el Ecuador. Esto es porque el inversionista percibe que el gobierno en efecto va a cumplir sus obligaciones y pagar los bonos a la fecha del vencimiento. Esto es el riesgo país. Ahora, lo que también es importante es saber que el riesgo país no necesariamente es un indicador de bienestar de la economía. El riesgo país me habla de la captación, de la capacidad del país de captar ingresos a través de la confianza de los inversionistas internacionales. Sin embargo, no es un indicador de bienestar o de crecimiento de la economía, porque podemos tener un país en donde todavía tengamos, como es el caso del Ecuador, niveles muy altos de pobreza estructural, en un Ecuador donde todavía tenemos una tasa de empleo adecuado que ronda el 30%, es decir, solo 3 de cada 10 ecuatorianos tienen empleo adecuado. Tenemos todavía un país en el que el sistema de la salud pública, por ejemplo, está colapsado, en el que el sistema de seguridad social, el IES, atraviesa una severa crisis de liquidez. Es decir, tenemos un país que todavía tiene serios desafíos estructurales, sociales, humanos y financieros, pese a que tenemos el riesgo país probablemente más bajo de la región. Entonces, ¿cuál es el mensaje aquí? El mensaje es lograr que estos indicadores macroeconómicos, que pueden ser positivos, no solamente la reducción del riesgo país, sino, por ejemplo, este indicador en el que nos dice que el Ecuador podrá estar creciendo alrededor de un 2,3% anual, lo que nos pone a nivel de la región como uno de los países que van a crecer en el 2026. Hay que lograr que estas cifras macroeconómicas se traduzcan a la economía popular, a la mesa del ciudadano, la variable que más se correlaciona con la seguridad es el empleo adecuado, véale, de cualquier manera. Y por lo tanto, la medida urgente que el gobierno debe tomar hacia adelante es optimizar y priorizar el tema de la creación de empleo.
2: Para Radio Visión 106.1, reportó Felicia Guerrero.

7:52. El coordinador del Registro Civil Zonal 6, José Pesantes, hizo un llamado a la ciudadanía a tramitar cualquier servicio todos los sábados. El funcionario manifestó que existió una gran demanda de la ciudadanía el pasado fin de semana y donde se atendieron cerca de 800 personas, por lo cual invita a seguir haciendo uso de este servicio cada fin de semana, es decir, los días sábados.

0: El coordinador del Registro Civil Zona 6, José Pesantes, manifestó que la disposición de atender los sábados a partir del pasado 20 de junio ha tenido gran acogida. El fin de semana se atendió a cerca de 800 usuarios en diferentes servicios. La atención es de 8 a 17 horas y no se requiere agendar turnos.
1: Pues desde el día sábado 20 se inició la atención permanente de los sábados del Registro Civil en 14 agencias en 11 provincias a nivel nacional. Aterrizando acá en la provincia de La Suay, en el Cantón Cuenca aperturamos la agencia San Blas. Tuvimos atención de 8 de la mañana a 17 horas. Cabe recalcar que esta atención ya es de manera permanente, todos los sábados. No es una jornada extraordinaria de un producto del Registro Civil. Es una jornada permanente de todos los servicios del Registro Civil enfocados en la agencia. En esta agencia, la que se aperturó de aquí en adelante, es la agencia San Blas. Los días sábados, todos los servicios. Cedulación, pasaportes, inscripciones, rectificaciones, matrimonios y demás servicios. Realmente el presidente Noboa nos ha pedido para facilitar a la gente que no puede acercarse entre semana, ¿sí? Por temas de trabajo, por temas de estudio, así que aperturamos esta nueva jornada, que es la jornada permanente, una jornada especial, en la cual funcionarios del Registro Civil de todos los servicios van a laborar el día sábado de 8 de la mañana a 17 horas. No necesitamos agendas turno. Para cédulas, para pasaportes, vamos, acudimos a la agencia, realizamos el pago y obtenemos el servicio que deseamos sin ningún problema alguno.
2: ¿Se brinda todos los servicios?
1: Así es, todos los servicios, y el día sábado tuvimos una gran afluencia de gente, recibimos aproximadamente a 600 personas, muchos se confundieron de que era la única jornada que vamos a abrir, entonces hubo mucha gente ahí, pero les invitamos para que todos los sábados acudan al Registro Civil de 8 a 17 horas en esta agencia. De lunes a viernes permanecen los servicios normal, de 8 a 17 horas en las agencias San Blas, pasaportes y cédulas y firma electrónica, y todos los servicios de la agencia El Batán y Bellavista, que son las otras dos aquí en Cuenca. Adicionalmente, estoy encargado también de la zona 7, que corresponde a la provincia de Loja, El Oro y Zamora, y pues también ahí en la provincia de Loja, en la agencia Loja, aperturamos la agencia los días sábados de 8 a 17 horas, y en la provincia del Oro, en la agencia Machala.
2: ¿Cuál es el llamado antes?
1: Realmente que es una facilidad que también, y una necesidad de la gente, que nuestro director general en sus recorridos ha escuchado a la ciudadanía que necesita que se aperturen también el fin de semana por motivos de estudio y trabajo, y pues por disposición de nuestro presidente Daniel Noboa lo hemos hecho y estamos laborando de manera normal. Bueno, el servicio siempre que mayor demanda tenemos es cédulas y pasaportes. Siempre ha sido el mayor servicio, pero usted ve también el día de hoy, estamos con las brigadas móviles en territorio, casi todos los días estamos en territorio para que la gente pueda acercarse por los servicios del Registro Civil.
2: ¿Se amplió algunas ventanillas adicionales el sábado?
1: O sea, las ventanillas son las mismas, una para cada uno de los servicios. Nosotros vamos midiendo qué servicio tiene mayor afluencia y pues tenemos un sistema interno en el cual asignamos cierto número de competencias a los funcionarios para que realicen el servicio que desean. Entonces, por ejemplo, si estamos con mayor cobertura en cédulas o pasaportes, pues ponemos más funcionarios para ese servicio como tal, pero los días sábados se pueden atender incluso matrimonios en sede. Esta es primera vez en la historia el tema del servicio de los sábados en el Registro Civil ya de manera permanente. No solo es este sábado, son realmente son de aquí de largo. Realmente nosotros como señor presidente ha tomado la decisión y esperamos que eso se mantenga durante todo el tiempo.
2: Es importante recordar el costo de los...
1: Así es. El servicio de cedulación por primera vez $5, $16 de servicio de renovación, personas con discapacidad mayor 30%, el costo es cero. Asimismo de pasaportes es $90, personas de tercera edad $45 y discapacidad mayor al 30% es costo cero. Así que les invitamos a todos a que usen el tema del Registro Civil los días sábados, el servicio del Registro Civil, para brindarles una mejor atención de calidad.
2: No es necesario madrugar.
1: Así que no, para nada, no es necesario madrugar. Justo tuvimos esto fue un ensayo error, ¿no? La gente acudió a las 8 de la mañana en gran cantidad y en horas de la tarde, después de media, no había casi nada de gente.
0: Para Radio Visión 106.1, reportó Felicia Guerrero.

7:00 con 57 minutos. Amigos oyentes, queremos agradecerles por su gentil sintonía. Les esperamos que este sea el inicio de una excelente semana. Vienen ya los deportes. Un fuerte abrazo.

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0: Hola, buenos días, amigos y amigas. Bienvenidos al borde del campo. Ya estamos aquí a través de la 106.1 en FM en la hora deportiva. Hoy realmente un lunes 29 de junio, previo al partido, se ha confirmado el Ecuador versus México. Así es que estaremos con las novedades de lo que pase, de lo que suceda, siempre con ese compromiso y el resto de encuentros también de la Copa Mundial de la FIFA. Porque acuérdese que ayer ya empezó los 16avos de final con la victoria de Canadá sobre la hora, sobre la hora. Estaremos repasando también esto y más novedades deportivas. Saludamos rápidamente con nuestros compañeros. Empiezo por el señor Daniel Montalbán, que está acá ya tempranito, lunes en la mañana, bien perfumado, bien internado, con smoking. Señor Montalbán, ¿cómo le va? Buenos días.
1: Hola, hola Pablito, ¿cómo vamos? Un gusto saludarte a ti, a Casele, a Pedro, a Juan Diego y a toda la afición de Radio Visión 106.1. Un abrazo gigante. Ya estamos por acá para justamente arrancar al borde del campo y bueno, ir desarrollando todo lo que se ha dado en el Mundial, los últimos partidos de este fin de semana, lo de la clasificación de Canadá sobre los últimos minutos, lo que se viene del cotejo de Ecuador. Hoy hay partidos importantísimos, ese partido que al menos en redes sociales, los noventeros, se está cumpliendo. Hasta cierto punto, ¿no? Le digo por el tema de esto de que vieron la serie de supercampeones y en la final de supercampeones se daba justamente el partido Japón ante Brasil. Ahora no va a ser la final, pero se van a enfrentar las dos selecciones y bueno, los japoneses están muy ilusionados porque tienen una buena selección y yo creo que el brasileño debe estar más que preocupado por el rival que van a enfrentar el día de hoy. Así que ya les iremos contando todos esos detalles.
0: Bueno, saludamos también con nuestra compañera Selena Rojas. Sele, ¿cómo le va? Buen día.
2: ¿Qué tal, Pablito? ¿Cómo le va? Buen día a usted, a Dani y a toda la gente que ya está en sintonía de la 106.1 FM Radio Visión. A pedirle un favor, no sé, al señor Montalbán, no sé, si pueden cerrar ya, o a usted mismo, si pueden cerrar ya el tema de su corazón. Está haciendo un frío terrible acá en la ciudad de Cuenca, o sea, de verdad, uno se levanta de mañana y de verdad el frío es impresionante. O sea, yo entiendo que ustedes no, yo entiendo que ustedes no tienen sentimientos, pero les pido cordialmente que por favor, para la gente que sí tiene un poco, por favor, puedan colaborarnos también con respecto a esto. Así que nada, bienvenidos a todos hoy para hablar nuevamente del Mundial. Tenemos transmisión todos los días, ya saben, de todos los partidos de aquí hasta la final de la Copa del Mundo, para llevarles con una hora de previo todas las novedades. Ayer ya se comenzó el tema de los 16avos para pasar a los octavos de final. Ya tenemos el primer clasificado, que es Canadá, y a Ecuador le ha tocado México, ¿no? Que es lo que se venía hablando. Ya vamos a tocar algunos temitas de la selección ecuatoriana de fútbol, como por ejemplo, qué pasó con la capitanía de Ecuador y ciertas cositas más que todavía tenemos pendiente para poderles contar a ustedes. Así que, nada, bienvenidos todos a la programación.
1: Oiga, le quedó bien, señorita Rojas. Yo pensé que de arranque, día lunes, nos iba a reclamar algo. Y sí, dije, ¿qué hice? Dejé la puerta que mal cerrada. ¿Qué pasó? Sí. Y sale con lo del corazón. Bueno, le quedó bien. Le felicito.
2: Siempre.
1: Le felicito, señorita Rojas. Detalle, piropo lo voy a tomar. Como piropo lo voy a tomar.
2: Bueno, ya cada uno ve lo que en realidad siente, pero bueno.
1: Sí. De su parte, de verdad que ese es un detalle. De su parte es un detalle.
0: La pregunta sería, ¿por qué el corazón se nos volvió frío, no? Sería esa la pregunta. Por eso es que fundamos.
2: Que son dramáticos.
0: De corazones solitarios.
1: Claro, de los corazones rotos.
0: Los corazones rotos.
1: Sí, sí, eso es verdad.
0: Bueno, oiga, y hablando de eso, ¿qué tal el partido de ayer de Sudáfrica y Canadá? Partido bastante limitadito,
1: bajo,
0: ¿no?
1: Bajo.
0: Bastante
1: bajo,
0: limitadito. Bajo. En calidad, Sudáfrica entró por la ventana. Yo, la verdad, me quedo todavía sorprendido de cómo Corea del Sur se le escapó la clasificación, de verdad, porque fue el equipo que mejor jugó en el grupo A, jugó mejor que México, de hecho, Corea del Sur, pero los resultados no se le dieron, cayeron con México sobre la hora. Digamos que podía estar en planes quizás o sumar un empate por ser el local, pero la última jornada, Corea del Sur frente a Sudáfrica, era una victoria segura del conjunto de Corea del Sur y terminaron perdiendo ese partido de forma increíble. Y Sudáfrica, que era la que peor había jugado junto con Chequia, termina avanzando y enfrentándose con la selección de Canadá y nos dan un espectáculo bastante limitado.
1: Ahí yo le digo, yo no sé si Sudáfrica jugó peor. O sea, en este grupo yo no sé si Sudáfrica mostró tan mal fútbol. O no sé si el resto está también bastante limitado. Yo creería más lo segundo. Perdón.
0: ¿Pero quién más jugó peor que Sudáfrica? Chequia.
1: Chequia, y para mí el resto tampoco es que lo superan con creces o algo por el estilo. México para mí también es limitado. Lo de Corea, igual también limitado. Entonces, yo no lo vi a Sudáfrica tan por debajo del grupo, al menos en el arranque sí. Uh-huh. Incluso rompe todas las estadísticas que todo el mundo decía, a ver, va a clasificar México, República Checa y Corea. O Corea y República Checa, en ese orden, si es que quiere. Pero resulta que no, y la verdad a mí sí me ha sorprendido la clasificación, si bien es cierto, al menos en la expectativa que se tenía, pero después ya viéndolo en el campo juego, a Sudáfrica al menos lo vi un equipo que supo aguantar, soportar las arremetidas del equipo contrario y tratar de salir con fortaleza más que con fútbol, y tratar de hacer daño en velocidad, con fútbol pragmático, muy muy vertical en determinado momento, y terminó haciendo daño. Y ayer fue lo propio con Canadá, un equipo que sí es un poquito más técnico, un equipo que tiene un poquito más de calidad, y se lo vio en el campo de juego, fue superior, pero aguantó Sudáfrica. Yo creo que apelaba a esto de lo mismo, ¿no? al empate y en algún momento terminar sorprendiendo o extender a la tanda de los penales, y sobre el final se le termina yendo aquella posibilidad. Yo quiero rescatar en ese sentido al menos el pundonor, el amor propio de Sudáfrica, de ir a batallar, a luchar con las limitaciones que pudo tener dentro del Mundial, en referencia a otros que la verdad han creído que están sobre el resto de los equipos y ya con eso pues estaban ganando la serie, estaban ganando la fase de grupos. Y no hablo necesariamente de nuestra selección, que se incluye dentro, pero por ejemplo, lo de España, que a mí la verdad me ha sorprendido y no gratamente. Lo de Portugal, lo propio, lo veo bastante bastante limitado. Por ahí, si quiere, no sé, otra selección, en ese sentido, lo de Uruguay, que tampoco presentó demasiado en ese sentido, y por más que en el último partido ese pundonor quiso sacarlo adelante, no le alcanzó. Entonces, lo de Sudáfrica en este contexto, yo sí quisiera rescatar personalmente el hecho de eso, ¿no? De ese amor propio de ir a batallar hasta el último con las limitaciones que tuvo.
0: Sí, bueno, la verdad, en realidad no es que ninguno, creo que viene otra vez también a colación, Daniel, esto, ninguna selección de momento ha dejado a todos con el ojito Francia, maravillado, ¿no? Francia, sí, podemos decir Francia, tal vez, de a poco, pero de ahí
2: sí,
0: el resto.
2: Sí, pero es cierto, ¿no?, que todavía no es el nivel de Francia.
0: No es del Francia, ¿no?
2: O sea, no
0: es... Ninguna selección todavía ha maravillado.
1: Pero mire, con eso ya...
2: por supuesto, pero, o sea, de lo mejorcito que hay, totalmente sí, de acuerdo, pero tampoco es que nos ha dejado mostrando el nivel que queremos ver de Francia. Comparto lo de España, que para mí es una de las candidatas, tampoco ha dejado de que mostrar. Lo de Portugal... bajo, poquito, el tema de poder mostrar fútbol, igual lo de la selección colombiana. A mí me termina...
1: ganar Colombia, por ejemplo.
2: Sí, a mí me termina sorprendiendo porque no esperaba mucho de la selección sudamericana, o sea, más por lo que hizo en el tema de las eliminatorias, nos basamos en eso para poder criticar, pero termina siendo, no sé, un muy buen proceso dentro o post eliminatorias para entrar y previo al Mundial. Termina... consagrándose un poco más del grupo y mostrando lo que tiene que hacer el equipo colombiano, así que a mí me gusta, o sea, la final termina siendo algo atractivo, no tampoco de lo que se espera. Argentina igual muy limitado, en un grupo accesible, teniendo muchos errores en la zona defensiva que tendrá que corregir si no quiere que contra selecciones grandes le termine pasando factura. Lo de Países Bajos no me termina de convencer, por ejemplo, lo de Alemania tampoco, o sea, es un mundial en donde estamos animados por ver a los protagonistas, pero todavía no nos han mostrado el fútbol.
1: Oiga,
2: ahora.
1: Pero no pasa por el hecho de que, a ver, no sé, y en la previa uno decía las selecciones, o este grupo de selecciones, esta cantidad más bien de selecciones, va a regalar puntos, y resulta que no, fueron a poner el todo por el todo y más bien se volvieron muy animadoras.
2: Sí, pero siento que por ese mismo trámite no se peleó desde el inicio el tema de pasar primero y segundo para ver quiénes van, porque hay todavía una oportunidad de un tercero, me hago entender.
1: Pero les costó algunas selecciones, sí, porque vamos a ver las llaves y se van a tener que enfrentar en el un lado las más duritas.
2: Y del otro lado igual, o sea, es dividido, es europeos, oiga, y sudamericanos, y por ahí hay un filtrado que es Paraguay, pero es europeo y sudamericano.
1: ¿Cómo
2: las llaves?
1: Es filtrado.
2: Porque están solo, sí, europeas, pero es solo europeas, o sea, me refiero al grupo. Ajá, a eso me refiero. Hay un grupo solo de europeos y el otro lado de la llave es un grupo solo de sudamericanos. Por eso, oiga, me refiero.
1: El otro lado está lindo para Argentina, ¿no?
2: A eso me refiero. Pero mire, claro, que Portugal también se pudo meter ahí. Claro. Y no le dio la gana de ganar a Portugal, pues. No sé si no le dio la gana, no pudo tampoco.
0: No pudo. Bueno, estamos con, creo que estamos con nuestro compañero Pedro Reynoso. Pedrito, buenos días. Si usted nos escucha, nosotros acá receptamos su audio.
3: ¿Qué tal? ¿Cómo le va, mi estimado Pablo? Un saludo cordial a usted, un saludo cordial a don Daniel Montalbán, a la señorita Selena Rojas, a todos los oyentes de la radio, a los respetables oyentes de la radio. Un día primaveral aquí en Norteamérica, queridos amigos, y cada vez más avanzan las horas para lo que va a ser el juego de este día martes, Ecuador frente a México. Lindo tema, interesante el que han arrancado ustedes, hablando de los partidos de los 16avos de final. ¿Cuáles son los juegos, mi estimado Daniel? ¿Cuáles son esos partidos que se van a desarrollar? Ya arrancó ayer, primera victoria de Canadá, ya están los octavos de final, pero ahora se juegan tres partidos. Hay juegos este martes, miércoles, jueves, viernes, y allí se acaban los 16avos de final. A partir del sábado 4 de julio arranca y comienza ya los cuartos de final, mi estimado Daniel. Daniel, Pablo y Selena.
1: A ver, sí, Peter, justamente, a ver, de lo que estábamos hablando en referencia a esto, ¿cómo quedaron ya establecidos los partidos 16avos de final? Alemania frente a Paraguay, que estos están en la, si quieren ponerlo, en el sector de la izquierda, de las llaves de izquierda, y los otros son de la derecha. Los que les voy a nombrar, los primeros ocho, son de la izquierda. Alemania, Paraguay, Francia, Suecia, Sudáfrica, Canadá, Países Bajos frente a Marruecos, Portugal ante Croacia, España ante Austria, Estados Unidos, Bosnia y Bélgica frente a Senegal.
2: Y a eso me refería, ¿no? Que hay un infiltrado de Sudamérica ya, que es el tema de Paraguay. Pero de ahí el resto, claro, es el continente europeo, pues, y el africano.
1: Ajá. Sí, pero le digo, este grupo de acá para mí es el más peleado. Y yo creo que de ahí va a salir el
2: pero nadie se esperaba,
1: campeón.
2: Le digo, nadie se esperaba que las llaves queden así. Las llaves estaban pensadas para que quede un grupo más parejo, y sí, resulta que te terminan sacando puntos República Democrática Congo, resulta que termina sacando puntos Cabo Verde, y nadie se esperaba
1: Colombia,
2: esto.
1: Que se mete al otro lado, porque si no ahí, sí, tenía que ir Portugal,
0: obvio,
1: por ejemplo.
0: Colombia,
1: obvio,
0: tenía que estar en lugar de Paraguay ahí, sí.
1: Colombia, no sé, a ver, tenía que estar en lugar de Portugal.
0: De Portugal, perdón. Portugal.
1: Portugal, con Croacia, por ejemplo, y resulta que se mete como primero y se va al otro lado. ¿Cómo están lo del otro lado, de las llaves? Brasil frente a Japón, Costa de Marfil ante Noruega, México ante Ecuador, Inglaterra ante el Congo, Argentina ante Cabo Verde, Australia ante Egipto, Suiza ante Argelia y Colombia ante Ghana.
2: Mire, yo lo entiendo, lo de que Francia esté a un lado y Argentina esté al otro, porque puede volverse a repetir la final. Eso lo entiendo completamente. Del resto,
1: o sea, por cómo quedaron armadas las llaves, yo, oiga, creo que esto a Argentina le abre una chance gigante para ilusionarse otra vez de llegar a la final.
0: Pero ni
1: que
0: tanto,
1: la gane es otra cosa.
0: Ni tanto, porque le digo, Brasil siempre será Brasil.
2: Vamos a ver cómo
0: entre argentinos, pero, y brasileños,
2: mire,
0: siempre ha sido peleadito, por más que el uno esté mejor que el otro esté peor.
2: Mire,
0: ¿no?
2: Sí, quiero ver contra Japón.
0: ¿Dónde? Se encontrarían en semifinales.
2: Pero yo quiero verlo igual, por ejemplo, okay, a Brasil contra Japón.
0: Sí,
2: o sea,
0: sí,
2: quiero,
0: claro,
2: ver de verdad como con un equipo, sí, sí, ordenado,
1: no sé si
2: con un equipo de Ancelotti. Es por eso. Ahora, nadie puede mentir la casta que tiene Brasil para sacarlo, igual que podríamos hablar de otros equipos. El tema de poder tener esa experiencia y tener algunos mundiales como respaldo en las espaldas, creo que totalmente te da para poder ejercer un poco más. Pero quiero verlo contra Japón, un equipo que es muy bueno en zona defensiva, que no te deja muchos espacios y que al contraataque son jugar sumamente, sí, rápido.
0: Y ese es el momento también de que Japón dé el batacazo, porque Japón siempre en fase de grupos muestra un fútbol grande y en los octavos de final siempre se le escapa por A o B situación. Y también está Inglaterra. también está Inglaterra, aunque yo he sido bastante crítico con Inglaterra porque nos ha tocado narrar los dos partidos de Inglaterra. Hemos dicho que es un fútbol bastante parco, lo de Inglaterra, sin sentido tener la posesión de la pelota, pero no saber qué hacer con ella, pasar pero de izquierda a derecha, del centro para
4: Inglaterra
0: la derecha.
4: Inglaterra se va a quedar con nosotros, pues, señor.
0: Claro, por eso le digo, Inglaterra está de ese lado del grupo, o sea, no es...
4: O ya no cree.
0: No, yo estoy hablando de ustedes me mencionan que el otro lado está Alemania, España, Portugal. Yo digo que de este lado está Brasil, está Inglaterra. No.
4: Está Ecuador,
0: claro. Se le olvidó. Y Ecuador, por ejemplo, digamos, en este caso que estamos viendo que Argentina es el más fuerte de este lado de la llave. Y Ecuador, por ejemplo, le ha jugado muy bien a Argentina, ¿no? De hecho, la última derrota que tiene de Argentina es precisamente contra Ecuador.
2: Mire, yo creo que ya después de este
0: está
2: partido...
0: Está Colombia también, que le conoce bien a Argentina. O sea, yo no le veo tan fácil, ¿no? Porque están muchos rivales que
2: pero
0: le conocen bien.
2: Pero sí es más accesible, creería,
4: o sea,
2: yo.
4: Pero imagínense, por ejemplo, le iba a tocar encontrarse en algún momento con Portugal.
0: Bueno, pero con Portugal, ¿cómo está ahora?
4: Portugal,
2: pero igual podríamos ver cómo va el tema del pique. O sea, todos van a querer irle a ganar a Argentina.
0: Lo que pasa es que están conocidos suyos. O sea, hablando incluso para Ecuador, ¿no? Porque, digamos, Ecuador también, en el hipotético caso que pase, también tendría que enfrentarse, digamos, a Colombia, que es una selección que ya nos recontra conoce y nosotros lo conocemos al pie de la mano. Lo mismo con Brasil, lo mismo con Argentina. O sea, del lado de Argentina están, digamos, rivales un poco accesibles, entre comillas, pero selecciones que ya le conocen muy bien a Argentina. Muy bien Argentina.
4: Oiga, Colombia también es un lindo candidato, le digo, por cómo está jugando.
2: No, Colombia está jugando, por eso le digo, Colombia está jugando bien. Y a mí me termina sorprendiendo la selección colombiana, sí, porque yo no lo había visto jugar así. Es más, recuerde usted que ya lo querían sacar al técnico, no creen que se quede ahí el proceso de las formativas y un montón de cosas, que porque lo sigues llamando a los mismos y los mismos y los mismos. Entonces, con respecto a eso, a mí sí me terminó sorprendiendo la selección colombiana y también puede ponerse como uno de los candidatos. Oiga, ya hablando del partido de Ecuador, yo sé que vamos a tener para el siguiente segmento también, pero yo creo que después de haberle ganado a Alemania, comienza a tener un poquito más de confianza Ecuador en ellos. Y a mí sí me gustaría ver este partido contra México para saber qué es lo que tiene dentro de la palestra Ecuador, qué es lo que puede hacer el conjunto ecuatoriano. Como lo decía Peter en algún momento, sacar esa jerarquía, esa manera que tiene también Ecuador de poder pelear dentro de los mundiales, y a mí me gustaría verlo, sería importantísimo, con un estadio que va a estar lleno para esta fase, lleno de mexicanos, y con un 8% únicamente de venta de entradas para el equipo o la selección visitante en este caso. Quiero ver cómo reacciona Ecuador.
0: Sí, eso también se ha hablado muchísimo, ¿no? Mi estimado Pedro, usted que está por allá, a lo mejor pueda conocer del tema de las entradas, ¿no? Parece ser que los aficionados mexicanos no están en la potestad de brindar más entradas para los ecuatorianos, así que va a haber muy poquitas personas apoyando a la selección con respecto a lo que fue los partidos con
2: en el 8% para la entrada visitante. El 8%.
4: Claro, por eso
3: le iba a decir. 88.500 entradas más menos van a salir a la venta para el partido Ecuador-México en el Azteca, de los cuales el 8%, estamos hablando de 6.500 entradas, va a disponer la Federación Ecuatoriana.

0: tienen entradas y no saben cómo hacer para comprar las entradas. Otros intentan ingresar a la FIFA y no lo pueden lograr. Otros, como el caso, por ejemplo, de un aficionado que me está escribiendo en estos momentos, es Luis Cruz. Luis Cruz me dice, por ejemplo, lo siguiente, que él está en México, intenta ingresar a la página de la FIFA y no lo permite. O sea, solo puede, el partido de Ecuador es el número 79 y no puede ingresar. Sí está el 78, sí está el 89, pero no hay cómo ingresar al partido de Ecuador en la FIFA, en el portal de FIFA. Me decía él que había vendido, por ejemplo, él había comprado ya los boletos para Dallas, pensaba que se iba a ir a Dallas, él compró el boleto, pensaba que Ecuador iba a jugar en Dallas, lamentablemente se demoró 2-3 días si se jugaba en México o no, compró para Dallas, pensaba que Ecuador quedaba segundo y le compró, y le costó $505. Ahora, él ha visto que la FIFA le han pagado 425. Él devolvió a la FIFA, le pagó a la FIFA 425 y ellos han revendido un precio muchísimo mucho más alto, dice don Luis Cruz. Eso dice él, pero el tema de México y las entradas obviamente va a ser mayor presencia mexicana por el hecho de ser organizador del Mundial, por el hecho de jugar en casa. Si Ecuador logra comprar, los aficionados ecuatorianos están con poder adquisitivo muy alto, que no le quepa la menor duda que van a llegar a México, van a buscar boletos, y los mexicanos, seducidos por un mayor incremento, sé que ahora hay boletos de $2,500, $3,000 y los boletos para zona VIP hasta de $20,000. En esos precios está vendiendo el partido Ecuador-México. Y consultaba con un amigo ecuatoriano, ¿estás dispuesto a pagar 3,000? Y me decía que sí. O sea, la euforia, las ganas de estar en el partido hace que la gente haga esos gastos muy grandes con el solo hecho por estar en el partido. Lo que no deja un buen predicamento al organizador del Mundial. Este es el Mundial más caro. Hemos estado nosotros en 5 mundiales. Estando en economías fuertes como Japón, como Alemania, como Qatar, como Brasil, no hemos sentido lo que hemos sentido acá. Acá, si bien es cierto, estamos en la ley de la oferta y la demanda. Si hay poca demanda, bajan las cosas. Si hay mucha demanda, suben. Pero no puede ser que se hayan elevado tanto los precios de festival, Selena.
1: A ver, de que quieren ir ecuatorianos, van a querer ir. El problema es cómo adquieres las entradas. Leí hace un rato de nuestra colega Joana Calderón, justamente, que estaba allá y que había entrevistado a algunas personas en los exteriores del aeropuerto. Efectivamente, la FEF se ha comunicado con la Federación de México de Fútbol y había dicho que ahí está el 8% de las entradas para los ecuatorianos. La única manera de poder adquirir para usted ser parte de la hinchada visitante, o sea, de Ecuador, es teniendo el Fan Fest. El Fan Fest, escuche. El Fan de Ecuador. No recuerdo cómo se llama exactamente, déjeme verlo si lo tengo por acá porque tenía la info.
0: ¿Fan ID?
1: No. La parte de la de Ecuador que se acuerda que usted tenía que ser el fan.
2: Miembro de.
1: Ya. De exactamente. Ajá, tiene un nombre específico, no lo recuerdo exactamente, pero tiene un nombre específico. Entonces, cuando usted sea parte de, o sea, miembro de la federación,
2: pero eso no
1: usted
2: le
1: pagaba.
2: Limita.
1: Oh, por supuesto, pero.
2: O sea, como federación mismo.
1: Escuche, pero tiene que argumentar todo. Pues usted ahorita escucha y usted dice, no, pues limitante. Para el fan, tiene. Usted creo que pagó anualmente $1,050, según la información que tengo acá. $1,050. A esto le incluía partidos privilegiados para la fecha restante de eliminatorias de la federación. Le incluía. Venta prioritaria para el tema de las entradas del Mundial. Entonces hay gente que por tener esto ha podido conseguir.

0: las entradas para Ecuador. O sea, la gente que ha tenido esta credencial puede adquirir las entradas mucho más pronto que el resto. Entonces, a mí me parece, yo entiendo lo que usted me dice, que puede ser una limitante, pero a mí me parece que si usted adquirió este servicio y le pueden dar un acceso VIP para las entradas, no, pues lo tiene totalmente. No creo que se vayan a quedar con entradas la federación, y si se van a quedar con entradas, obviamente se van a poder contactar directamente con ellos para poder adquirir las entradas. Pero, o sea, no se van
1: pero,
0: a quedar.
1: Pero en todo imagínese, caso, pues le quitan la chance a los otros que no son miembros. Yo entiendo que al miembro le den esta uh-huh. posibilidad, pero no están todos, estoy seguro que no fueron todos hacia el Mundial, y menos van a ir a México.
2: Claro.
1: Entonces, los que están queriendo ir a México y ver el partido, entonces deberían darle la chance. No creo que haya más de 2,000 socios uh-huh. de la federación que estén yendo a este partido. No sí. creo.
0: Entonces, yo tengo
1: y
0: entendido
1: el resto
0: que
1: tiene que darle chance.
0: Sí, yo tengo entendido que es ahí en donde va la federación a poder dar entradas. Ahora se está gestionando la manera para poder el resto de entradas también venderlo a únicamente, o sea, ecuatorianos. Pues, exactamente.
3: Pero estamos hablando de Selena de 6,500, no más. El 8% sí, de
0: eso fue lo que dije.
2: O sea, un estadio de 88,000 con 6,000 ecuatorianos es
1: no. No, pues ya sabíamos que íbamos a
3: vamos a ir a la pausa, queridos compañeros, porque más adelante tendremos un invitado muy especial para hablar del partido de Ecuador frente a México. Para analizar, va a ser un técnico de fútbol y obviamente necesitamos hablar de lo que va a ser el partido de mañana. Así que vamos a ir a la pausa. Pero antes quiero invitar a nuestros oyentes que nos escriban al 099-791-98, ¿qué opinan ustedes del tema del Mundial, tema de entradas? ¿Cuál es su pronóstico para el Ecuador frente a México? ¿Qué opinan ustedes? Su opinión es muy importante. 099-791-98, el número de la radio, señor Orellana.
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0: muy bien, regresamos entonces a este segundo bloque de Al Borde del Campo, mi estimado Pedro, la pelota está en su campo.
1: Gracias, mi estimado Pablo, más adelante estará ya con nosotros un invitado muy especial, pero decirles qué es lo que va a hacer Ecuador, atención, Ecuador va a entrenar hasta hoy, hoy en la mañana allá en Columbus, en el Ohio Center, Performance Center. Tiene previsto viajar en horas de la tarde hasta México. Van con todas las cosas la gente de Ecuador. Si Ecuador logra la clasificación para el siguiente partido, para enfrentar al ganador de Inglaterra, ¿contra qué equipo es, mi estimado Daniel o Pablo? Porque Inglaterra tiene su partido de...
0: Con el Congo.
1: Con el Congo. Es decir, si Ecuador pasa mañana en el Azteca, la gente de Ecuador se queda en México, no regresa acá, se quedan para un siguiente partido de octavos de final. Y si avanza, el siguiente partido sería Miami. Pero bueno, vamos paso a paso. Ecuador entonces ha entrenado con absoluta normalidad el día de hoy. El equipo ecuatoriano en las próximas horas se desplaza. Se tiene previsto la rueda de prensa por parte del profesor Becasese. Y en cuanto al grupo, en cuanto al equipo, está tranquilo. Sabe que México tiene una ventaja a la altura, saben los muchachos de Ecuador, y saben también ellos que tiene el apoyo de su hinchada mayoritaria México. Pero Ecuador también es consciente que tiene un nivel futbolístico interesante y que están en un juego de poder a poder. Y que la madurez futbolística y el talento, además de todo lo que pueda hacer el equipo ecuatoriano, va a ayudar a que pueda lograr esa clasificación hasta octavos de final. En caso de clasificar Ecuador a octavos de final, estarían igualando el trabajo que hizo Ecuador en el Mundial de Alemania. No estaría superando. Recién igualando, porque recuerden que ustedes en el Mundial de Alemania

0: Ecuador se enfrentó a Inglaterra y se quedó en el camino. Si Ecuador avanza después de los octavos de final y llega a los cuartos de final, recién habría superado las actuaciones en mundiales de fútbol. Así está esto. Por lo tanto, es un partido de vida o muerta, como anuncia allí en la publicidad de la radio, invitando a que nos escuchen el día de mañana. Es un partido de ida o vuelta, es un partido en donde sí o sí, mi estimado compañeros.
1: Correcto, Peter. Así sería entonces el programa de la selección ecuatoriana de fútbol. No sé si estamos ya con invitado. Vamos a ver un ratito y revisamos el tema de la sala.
0: ¿Puede habilitarlo al profe Patricio Lara? Me parece que el profe está en sala de espera y obviamente podríamos tener ya al profe Patricio Lara para analizar lo que va a ser el partido de mañana, queridos compañeros.
1: Esperamos que sea una. Pero bueno, sí. Entonces, ahora la pregunta es, compañeros, ¿le afectará a Ecuador la altura? Porque acuérdense que ya nosotros, nuestros jugadores están casi todos en Europa a nivel del mire, mar.
2: Yo tengo entendido con algunos colegas que conversábamos desde allá que la selección que menos le quería que le toque México era Ecuador por el tema de la altura mismo, porque es un equipo que, si bien es cierto, ha dejado de hacer sede en Quito, que era su sede, y que luego lo terminó haciendo en Guayaquil, pero que es un equipo que está muy acostumbrado al tema de la altura. Entonces los mexicanos tampoco es que querían que sea Ecuador su rival. Lo conversábamos y analizábamos el grupo de México igual, y veíamos que de los tres equipos, de las tres selecciones restantes, aparte de la de México, son equipos que trabajan mucho en el tema de calor. Entonces, por ahí no hubiesen creído, hay una desventaja, pero yo siento que la hinchada sí puede hacer o puede abarcar un poco más en el campo de fútbol. Así que a ver qué es lo que termina pasando igual con la selección ecuatoriana, y si ejerce o no ejerce eso un poquito más de presión para ver qué puede hacer el combinado ecuatoriano.
3: Yo no creo, la verdad, que le termine afectando, sinceramente, el tema de la altura a Ecuador. Uh-huh. Lo que más le puede golpear a Ecuador es 70 y algo más de hinchas, 70.000, 78.000, no sé cuántos van a estar exactamente, pero más o menos hinchas mexicanos que te van a meter presión. Hemos jugado con aquello en algún momento, sí, no creo que con tanta diferencia, pero sí nos tocó enfrentarnos, por ejemplo, recuerdan en la Copa América, ya con México, y donde México necesitaba una victoria y no la pudo lograr, y Ecuador terminó clasificándose y México se quedó fuera. Entonces, hubo también una buena cantidad de hinchas mexicanos, y Ecuador ya sabe un poquito cómo jugar con eso, pero como les digo, también existía o hubo una buena cantidad de hinchas ecuatorianos. Ahora va a ser ya mucho más grande. Yo creo que por ahí le puede golpear un poquito. Entiendo que es una selección con jugadores que ya tienen un rodaje bastante grande, un bagaje también en ese sentido, como para poder soportarlo. Esperemos que lo puedan hacer, pero después, en lo futbolístico, Ecuador, desde mi punto de vista, es totalmente superior.
0: Estamos a esta hora con el profesor Patricio Lara, entrenador de fútbol de Ecuador, dirigió la selección ecuatoriana, y quién mejor personaje para analizar lo que puede ser el partido de mañana en el Estadio Azteca, queridos amigos, a partir de las 20 horas hora de Ecuador. Profesor Lara, bienvenido a través de Radiovisión 106.1. ¿Cómo cree que puede ser este juego entre ecuatorianos y mexicanos? Qué gusto saludarle, buenos días.
4: ¿Qué tal, Pedro? Un gusto. Buenos días con todos ahí en el estudio. Bueno, mañana evidentemente es un... está decir que ahora son estos partidos que son solo un partido y depende de cada equipo seguir con las posibilidades. Fundamentalmente un Ecuador que le ganó el campeón del mundo, que está anímicamente muy bien después de semejante partido, ante México, que el partido tanto con Sudáfrica y el siguiente, que el siguiente lo terminó ganando, pero de una manera no muy contundente, no muy convincente, pero sí para todos los mexicanos con mucha alegría, obviamente. El escenario va a ser bastante digamos, va a ser intenso en cuanto al público y demás. Las características del partido se tendrán que ir desarrollando durante el juego, porque desde lo previo sigo sosteniendo, a mi gusto, fue muy emotivo este partido con Alemania, y creo que entendió cómo jugarlo, cosa que los partidos anteriores me parece que lo jugó desde el punto de vista táctico mejor, no estratégicamente. De hecho, las posibilidades que tuvo tanto con Costa de Marfil como con Curazao, si juega de esta manera, que no se descontroló, que sabía que tenía que ganarlo contra un grande como Alemania y demás, si entienden, lo entendieron de esa manera, y creo que puede ser la vía para superar a México.
0: Ahora, profe, el juego tiene que ser de igual intenso por parte de Ecuador como lo hizo frente a Alemania, con ese volumen de juego como lo hizo contra Alemania, o ahora cambia un poco porque habrían dos circunstancias. Uno, guardar energías para todo el partido porque se juega en el Estadio Azteca a una altura más casi igual o similar a la de Quito. ¿Cuál debe ser la forma de actuar de Ecuador en cuanto al planteamiento y en cuanto a la forma de jugar? ¿Igual con el volumen de juego contra Alemania, o un poco conservador como fue los otros juegos?
4: A ver, yo lo que entiendo, Pedro, que los otros partidos, tanto el primero como el segundo, para mí Ecuador fue eficiente, no fue eficaz. Yo estoy hablando de esto de esta manera porque tuvo muchas situaciones de gol. Con el primer partido no logró, más que nada en el segundo tiempo, no definir la postura, dónde pararse, dónde jugarlo el partido. Por eso se terminó perdiendo, eso es lo que entiendo yo. A diferencia de este partido que jugó con Alemania, esperó, se fue adelantando línea, recuperó la pelota, la jugó muy bien. El primer gol viene prácticamente de un contragolpe porque estaba avanzada Alemania. Y después se empezó a apoderar de la pelota y después jugó de igual a igual. Por eso digo, me gustó de los tres partidos el posicionamiento del equipo. Y creo que en este partido me parece que es la misma necesidad, sabiendo que ambos equipos tienen que superarse. En el caso de Ecuador, ser prudente en la tenencia de la pelota, tener líneas juntas contra un México local, obviamente, y que se puede venir encima. Entonces yo lo que digo es que Ecuador, cada vez que respeta la tenencia y tiene mucha movilidad, porque tiene jugadores interesantes, desde ese punto de vista, me parece que hay que ser inteligente para jugarlo, no con tanta vehemencia, y buscar los momentos, ¿no? Los distintos momentos del partido para poderlo manejar.
0: Acá en Estados Unidos, en donde hemos podido tener acceso a, obviamente, el entrenamiento de Ecuador en Columbus y todo lo que se habla acá, es que no habría mayores cambios en el once titular, que a lo mejor sea el mismo once titular que jugó contra Alemania. Ahora, ¿Qué tiene por la banda zurda como volante por izquierda Ecuador? Tiene a Nilson Angulo, mucho ataque, pero tiene a Alan Minda, que tiene marca y ataque, que es una de las dudas. ¿Usted cree que le conviene a Ecuador mantener el mismo once contra Alemania o ponerle a Alan Minda, que le da más marca y más no tanto ataque como si Nilson Angulo, pero le ayuda a la marca más? ¿Qué es lo que cree que conviene a Ecuador?
4: Y considero que, bueno, hay que ver cómo lo va a plantear, ¿no? Obviamente, porque a la pregunta, Pedro, mucho tienen que ver las dos características de los jugadores y depende de lo que se quiere. Ahora, yo vería de contener un poco más y ver el tránsito del partido, y de ahí en más puede
0: lo que dice usted. Entonces, contener más sería que Nilson Angulo se quede en banca y ponerle a un hombre de oficio por la banda zurda, a Alan Minda.
4: Exacto, sí, para ver qué es lo que va pasando, para ir viendo cómo se acomoda en el juego, ¿no?
0: Porque el resto uh-huh, haciendo un examen, no es que estamos imponiendo la alineación ni nada, pero de lo que jugó contra Alemania y lo que podía ser, lo que estamos hablando con usted, entonces sería con Galíndez en la defensa, la misma que jugó contra
4: Franco,
0: sí. Joel Ordóñez, William Pacho y Piero Hincapié.
4: Sí.
0: Ya, en el medio, dos de corte, Pedro Vite y Moisés Caicedo. Esto es inamovible. Sí.
4: Por el gusto, Pedro, por el gusto de Becasese, sí. Yo jugaría con Preciado por derecha, pero bueno.
0: Ángelo Preciado.
4: Sí, sí. Ángelo, yo jugaría con Preciado y con Estupiñán. Yo. Pero tendría que sacar un central, ¿no? Que yo jugaría con Pacho e Hincapié. Pero bueno, lo dije antes de este partido y bueno, cuando se gana, obviamente, las perspectivas o las conclusiones son otras, ¿no?
0: Entonces, si decimos que en el medio Pedro Vite, y hablamos del último partido, porque le cuento, ayer los muchachos de Ecuador, los que fueron titulares, fueron al gimnasio y solo los suplentes fueron a la cancha, es decir, y la charla se alargó por más de 20 minutos por parte de Becasese. Entonces, si vemos cómo se está manejando Becasese, conversando con los titulares y casi no ha habido variantes, estamos hablando de tratando de buscar ese posible 11. Entonces, Pedro Vite, Moisés Caicedo, John Yeboah, y por la zurda, si va Nilsson o Minda o Alan Minda, es la gran duda. Gonzalo Plata y en el Valencia, ese podría ser el 11.
4: Claro, y sí, evidentemente sí, por lo que manifiesta usted. Primero, el antecedente del partido, y segundo, por lo que manifiesta respecto de con quién tuvo la charla, de ahí tiene que salir el equipo, sería ese el equipo, claro, con la única duda por la banda izquierda.
0: Sí. Compañeros, está con nosotros el profesor Patricio Lara.
1: Profe, ¿cómo le va? Buenos días. Un saludo cordial y una bienvenida también al borde del campo. Acá en Cuenca, Ecuador, le saluda Pablo Orellana. Profe, le pregunto, ¿cómo ve de momento el Mundial de Ecuador? Todo el mundo lo analizaba y le decía que Ecuador lo mínimo es llegar hasta 16avos de final, una clasificación que casi se le escapa a la selección de Ecuador. Pero hasta ahorita, ¿cómo definiría usted el Mundial de Ecuador? ¿Normal? ¿Ahora empieza el Mundial para Ecuador? ¿Lo mínimo sería estar en 16avos? ¿Cómo califica usted esta actuación de la selección ecuatoriana de fútbol?
4: ¿Qué tal, Pablo? Buen día. Yo creo que lo que hizo Ecuador nos sorprendió por la falta de definición en sus dos primeros encuentros, pero después creo futbolísticamente que no lo hizo mal. Vuelvo e insisto, creo que en el tercer partido definió un poco más dónde jugar los partidos, que era lo que yo vengo sosteniendo, ¿no? Un equipo largo, un equipo inteligente ante el apremio y característica de ese partido que había que ganar, y nada menos con Alemania y demás. Entonces yo creo que lo que hizo Ecuador hasta el momento es lo correcto. Con Costa de Marfil el partido se lo pudo ganar, se lo pudo perder, pero como se perdió, pero digo, se lo pudo ganar, con Curazao ni que hablar. Y está bien, hoy están 16avos, y ahora viene el mano a mano, pero no solo para Ecuador, sino para todos, para México lo mismo. Entonces creo que están en la condición de poder hacerlo, es decir, no. Después los equipos se van alineando, hay partidos muy intensos, ayer el partido de Portugal, por ejemplo, también, que no era en el mano a mano, pero con Colombia, un partidazo, y se va generando, ¿no? El partido se puede desarrollar después, depende también lo que hace uno como equipo y lo que puede proponer al rival, y ahí se va desarrollando el juego, pero que Ecuador hasta ahora, yo lo veo bien. Lo que pasa es que fue un tiate la forma de cómo clasificar, y emotiva, y eso también nos puede inclinar un poco a creer que el equipo obviamente que está bien, y bueno, nada, ahora no creo que, no lo, México no lo vi como un, sí, será anfitrión la gente y demás, pero como equipo no lo vi tan sólido, y Ecuador ha demostrado. Lo que pasa es que como ecuatorianos se ha entrado en una desesperación, y la verdad hay decepción en algún momento, pero futbolísticamente el equipo no estuvo mal.
3: Profe Lara, ¿cómo está? Un gusto saludarle, lo hace Daniel Montalbán. Profe, quisiera hacerle dos preguntas puntuales en referencia a lo que usted dijo. ¿Por qué lo de Ángelo Preciado por la banda lateral derecha, por Alan Franco? Esto quisiera que, porfa, nos puede ilustrar desde el punto de vista de un director técnico, porque claro, después uno dice desde afuera y lo lógico es el lateral que conoce, ¿no? El que de naturaleza es lateral, en referencia a lo que es Alan Franco. Y lo otro, lo de Ener Valencia. Usted que ha estado en camerinos y todo esto, ¿por dónde pasa? Porque, bueno, hay partidos en donde convierte golazos y otros donde, como en el Mundial, la verdad es que le ha costado mucho. ¿Y por qué sostenerlo? ¿O por qué cree que lo sostiene todavía el profe BKCC en el once titular?
4: A ver, Daniel, buen día. Lo de Preciado, porque son características de futbolista, porque Preciado da marca, a mi gusto, da marca y proyección. Y depende si uno para al lateral con los centrales, arma una línea de tres. No, bueno, esto es muy típico de en la subida de un lateral, armarse bien de atrás, los tres arqueros, tres en los tres defensores y un contención por delante de ellos, porque lo veo más agresivo también en las dos acciones, ¿no? Franco es un jugador, evidentemente, de BKCS, que le da experiencia, que le da solidez, y es un gusto al entrenador. Cuando uno como entrenador, cierto jugador tal vez le dé más confianza en ese momento, no es que no le tenga confianza apreciado, simplemente que es un gusto y dice, bueno, me puede dar tal cosa. Yo lo pusiese apreciado porque conoce el puesto, porque me parece que es un jugador muy interesante para hacer las dos funciones. Y con Yeboah se pueden encontrar, tiene, bueno, derecho con Preciado y zurdo con Yeboah, el pasaje de Preciado que lo hace muy bien, llega muy al fondo, cosa que Franco no tanto, pero bueno, por eso yo pusiera a Preciado. Y lo de Ener, yo creo que no le tocó la brava, está bien, pudo haber definido el partido, partidos anteriores, los dos anteriores antes de Alemania. Después en Alemania le tocó bailar con la más fea, así como se dice habitualmente, porque recibió muchas pelotas de espalda, con marca de jugadores con biotipo muy alto, nunca estuvo cómodo, nunca consiguió una pelota al espacio. Sí, en los dos partidos anteriores, obviamente que tuvo posibilidades, pero tuvo posibilidades de nueve, de aquel jugador que realmente está siempre en el área, que es peligroso, que es el goleador histórico, y son jugadores para respetar, y creo que tampoco, después podemos decir que Rodríguez tuvo situaciones también frente al arco, y si hubiera sido Ener hubiera sido criticado. Está bien que jugó menos. Jordi, al que uno conoce porque lo tuvimos, un jugador muy interesante, en Huracán está andando muy bien, pero tampoco es que no tuvo oportunidades, también reconozcamos muy poco tiempo. Pero yo digo que Ener es un 9, que dirán lo que dirán, pero hay que ver lo que piensan los mexicanos de Ener, ¿no? Si cuando uno está en el vestuario sabe que del otro lado va a jugar Ener, ¿no? Y bueno, me parece que es un plus, por más que no se lo reconozca, ¿no?
3: Profe, ahí, desde su punto de vista, usted decía México probablemente no es la selección como para tener mucho temor, por lo que mostró al menos en el arranque del Mundial en su fase de grupos. Ecuador quizás ha ido de menos a más. Este partido, ¿se lo puede sacar adelante con hinchada en contra y todo eso? ¿Ecuador se lo ve, al menos desde su punto de vista, lo ve clasificando?
4: Sí. Después de los partidos bravo, ahora son todos. Y en la medida que uno vaya superando, serán de la misma característica o con la misma el mismo riesgo. Entonces, superado a Alemania en la condición que se lo superó, sabiendo las condiciones del partido, las necesidades, ahora es un mano a mano y con un equipo mexicano, con toda su afición y demás, pero futbolísticamente creo que Ecuador está en la condición de superar el partido, no tengo duda.
0: Estimado profe, qué placer enorme haber charlado con usted. El mejor de los éxitos y ojalá que mañana después del partido podamos triunfar después del juego Ecuador-México. Gracias, buenos días.
4: Gracias a ustedes, Pedro, que tengan una excelente transmisión. Saludo a todos.
0: Gracias, muy amable. Con nosotros el profe Patricio Lara, queridos amigos. Vamos a la pausa rápidamente, nos vamos hasta Max Chicken, señor Daniel Montalbán, Max Chicken. Pero
3: muy
0: antes,
3: bien, no, antes, exacto,
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3: Y ahora sí, señor Reynoso, porque lo veo que está con bastante hambre, un poco lánguido, lo noto, al menos ahí en ese sentido. 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
2: Son las 9:28 a.m. Retornamos de la pausa. Y bueno, hemos hablado ahí con el profesor Pato Lara respecto a posibilidades de lo que se puede dar en este partido de Ecuador frente a México, México-Ecuador. Por acá el señor Orellana nos decía respecto a este partido también, desde el 2025, ¿no? No se juega en la altura. En marzo, dice. Gracias, señor Orellana, que acaba de dejar el Enterprise porque se va a hacer algunos temas de cobertura y regresa para el partido que tenemos justamente
3: así
2: nosotros
3: dice,
2: después.
3: Así dice,
2: exactamente. Oiga, en medio de esto también, los últimos partidos de Ecuador frente a México, las estadísticas, cómo se marcan, han venido dándose empates desde el 2022, 0-0. En amistoso, en la Copa América también 0-0, y el último partido en el 25, el 14 de agosto del 25, México 1, Ecuador 1. El último partido que le ganó, al menos en estos años, Ecuador fue en el 2021. Amistoso internacional, México 2, Ecuador 3. Y México, la última vez que le ganó, lo más cercano, fue en el 19. México 3, Ecuador 2. Parejita la situación.
3: Dios mío, y ahora qué es lo que puede suceder. Yo estoy nerviosísima desde ya, le digo, más allá de lo que pueda pasar. Incluso tenemos acá otro de los temas de hablar también, que es el tema de la capitanía, que de hoy en adelante pues pasa para Moisés Caicedo dentro de la selección ecuatoriana de fútbol, después de que Ener Valencia le haya entregado la banda de capitán. Uh-huh. Y marca un cambio dentro de Ecuador también.
2: O sea, yo creo que hace lo lógico, ¿no?
3: Sí, pero eso cuesta, Dani. Cuesta despedirse de algo por lo que le has llevado años construyéndolo. Entiendo que no puede ser el mismo de antes, pero yo comparto lo que dice el profe Lara. No por lo que solo lo dice él, sino por los testimonios que han existido a lo largo de Valencia. O sea, no es un tema de ahora, sino es un tema desde hace rato. Y creo que los chicos también le han visto como ese líder. Pero seguramente este será el último Mundial de Valencia y creo que sabe que hoy por hoy hay alguien que está dentro del campo de juego que puede estar los 90 Exacto. minutos y que puede representar de una mejor manera al combinado.
4: Y además se le ha entregado la capitanía.

0: en el momento exacto, en el momento oportuno, cuando tiene que entregarlo. Es decir, en estos partidos donde se definen muchas cosas, lo hizo frente a Alemania, salió muy bien Moisés, ahora contra México esperemos que tenga ese liderazgo Moisés. Enner también es un líder, hay gente muy positiva en la selección y yo creo que esa madurez, esa jerarquía de la selección se va a observar. Escuchemos entonces cómo fue la entrega, observemos para los que siguen a través de redes sociales, cómo fue la entrega de esa capitanía de don Enner Valencia a Moisés Caicedo, queridos amigos de Visión La Mundialista. A propósito, tenemos ya algunos mensajes aquí en nuestra bandeja 099-791-98. ¿Qué opinan ustedes del Mundial? ¿Qué opinan del partido de Ecuador frente a México? ¿Creen ustedes que ganaremos a México? Sus opiniones son valiosas, son importantes, queridos amigos. 099-791-98. El número de la radio, señor Montalbán.
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0: Vamos entonces con el tema de la capitanía.
2: En un gesto extraordinario de Enner, hoy le cedió la cinta en una charla que mantuvimos a la mañana, y eso habla de la belleza que nosotros tenemos como grupo, y del carisma que hay, y la unidad, y la admiración.
3: Un mensaje para animarnos a creer que todo es posible, que todo es posible por lo que nosotros hemos hecho, que esta es una gran prueba, y confiamos en Dios que así va a ser, que vamos a lograr esa clasificación hoy. ¿Sabes? Lo único que me importa es al final del partido darles un abrazo, y yo sé, lo siento en el corazón, que les voy a dar un abrazo de felicidad, les voy a dar un abrazo de felicidad, porque va a ser un abrazo de clasificación. Muy hermano, ¿podrías venir un momento, por favor? A mí una vez en Argentina, antes de la primera eliminatoria nuestra que pasó en las anteriores, nos reunimos antes del partido y me dijeron que querían que yo sea el capitán. Es una gran responsabilidad, pero no me significa nada. Lo que me significa es estar acá bien con el grupo. Y yo después no quiero que me recuerden porque lo que hice o por goles, porque no, sino que cada uno de mis compañeros que pasé, que fue una gran persona con cada uno de ustedes. Hermano, y hoy, como fue contra Perú, esta cinta, hermano, para que la lleve usted hoy. Sabemos que usted y cada uno de los que está aquí, cualquiera se lo podría llevar. Pero sabemos que cada uno somos ese líder que necesita de al lado, y tú eres uno de esos líderes, hermano.
2: Es como que un papá le entregó una cinta a un hijo y le dijo, ahora anda, ya estás preparado, yo ya hice mi trabajo. Ese es el legado. Enner Valencia es el legado vigente del Ecuador.
4: Bueno.
1: Ahí está, ¿no? Sí, hasta cierto punto. Y yo coincido en el hecho de que son momentos específicos para dar aquello. No hubiese estado en desacuerdo si es que antes sucedía esto lo mismo, por el hecho de darle ya la chance.
4: Pero siento que este fue el timing. O sea, este
1: sí,
4: fue el
1: eso
4: timing.
1: Eso le digo. Creo que era el momento. No sé si
4: previo al partido.
1: Yo venía haciendo también algo.
4: No, totalmente,
1: capitán,
4: pero esto es aceptar que ya no eres el capitán de la selección.
1: Eso le decía, y aplaudo en ese sentido a Valencia, porque ya es momento de dejarle
4: esa
1: responsabilidad a alguien más. E incluso yo creo que de fondo está el mensaje, profe, yo soy uno más acá, y si es que alguien más está en mejor momento y puede aportar algo más a la selección, no tenga problema en dejarme en el banco. Digo, entre líneas, ¿no? Tampoco es que nadie quiere
4: sí,
1: sentarse.
4: Sí, pero
1: ¿no?
4: Enner lo termina diciendo todo, porque dice,
1: excepto
4: a ver,
1: un amigo que juega fútbol y le gusta estar en el banco. Saludos a Nacho Hurtado.
4: Bueno, pues ya se fue con todos los amigos. Pobrecito del Baja, apoyar al equipo. Oiga,
1: permítame mandarle un saludo también a don Juan Sigua, que justamente no el fin de semana nos encontramos y me decía que nos escuche en el programa y todo aquello, y que le mando un saludo especial a usted. Porque usted es la polémica de al borde del campo.
4: Ah, bueno. Pensé que era positivo.
1: No, positivo. Le escucho a la señorita Rojas, y ella es la que le pone esa sazón, esa polémica también ahí al espacio de al borde del campo.
4: Bueno, que
1: le mandaba salud.
4: Bueno, por algo, como dice Enner, por algo quiero que me recuerden, si no es por los goles, si no es por lo que espero que me recuerden, es lo importante. Señor Reynoso, ¿cómo le va, señor J.D. Cornejo? No sé desde dónde nos saluda, señor Cornejo, pero qué bueno tenerlo acá, ¿eh?
5: Sí. ¿Cómo le está? ¿Cómo les va, compañeros? Muy buenos días. Sí, estamos ya acá en el último día, les digo, en Nueva York, ya con el con la tristeza de dejar este país y embarcarnos en un viaje que tiene dos escalas largas. Pero debido a que en esa época que compramos el boleto no habían muchos tickets disponibles, tuvimos que aceptar la escala de 12 horas en Dallas y de 4 horas en Miami. Y bueno, vamos a tener que trancarnos casi un día en escalas. Pero bueno, ahí estamos.
1: ¿Sí me está escuchando bien? Señor Cornejo, se pierde el partido de Ecuador usted prácticamente.
5: Sí, en ese momento voy a estar en vuelo ya a Ecuador. Y no, me lo voy a perder. No va a haber forma de ver el partido. Ojalá que cuando llegue, aterrice, reciba la noticia de que estamos clasificados a la próxima etapa.
1: Y se regresa de nuevo.
5: Y me voy de nuevo a México, sí. Oiga, estoy llegando bien con la señal, ¿no? No hay ningún problema.
4: Sí, no hay ningún problema.
5: Perfecto. Y eso que tengo desconectado el equipo, entonces estoy saliendo yo por la computadora. Pero bueno, ahí están bien, me están diciendo.
0: Perfecto, está. Oiga, señor Cornejo, escuchamos hace instantes el análisis del partido Ecuador frente a México al profe Patricio Lara. ¿Qué análisis tiene usted?
5: Oiga, Pedro, yo, a ver, me preocupa de México una situación, la localía. El hecho de que van a estar, se anuncian cerca de 80,000 personas apoyando a la selección mexicana. Y escucho, sobre todo periodistas de ese país, mencionar de que Ecuador es un equipo muy accesible, que a los que tienen que tener temores a Países Bajos, a la selección de Alemania, hablan de que Ecuador venció a una selección alemana que ya estaba clasificada y que estaba jugando a medio gas, y que por eso se dio ese triunfo, ¿no? Esa es la explicación más o menos que tienen los mexicanos. Y yo verdaderamente pienso de que en cuanto a nivel futbolístico estamos parejos, pero la diferencia la puede hacer la localía. Ecuador es la primera vez, por ejemplo, que en este campeonato mundial va a jugar con público en contra. ¿Y de qué manera? ¿De qué manera? Entonces, sí pienso que la situación está muy difícil para una clasificación. Ojo, que no estamos diciendo de que Ecuador va a quedar eliminado. Es una posibilidad, sí, pero creo que va a ser un buen partido Ecuador. Pero realmente la fuerza de la localía que tiene México. Imagínense que ustedes no ha perdido un partido en Campeonato Mundial México en el Estadio Azteca. Ha perdido en otros estadios, sí, pero no en el Estadio Azteca. Entonces, bajo esa circunstancia va a ser complicado.
1: Oiga, pero este ha sido el mundial de romper estadísticas, pues.
4: De hacer sorpresas también.
1: Claro. Este mundial en fase de grupo se rompieron algunas posibilidades de estadísticas donde, no sé, tal selección jamás perdió. Por ejemplo, el último que recuerdo que transmitíamos, el de Uruguay ante España. Uruguay en estadísticas jamás perdió en Copas del Mundo, en un tercer partido en fase de grupos. Y resulta que con España terminó rompiéndose aquella estadística. Y así algunas otras que hemos ido dando durante las transmisiones, que bueno, ahorita mismo la memoria me traiciona, le digo en este sentido, probablemente pueda darse aquello también otra vez y Ecuador le termine sacando rompiendo esa estadística.
4: Sí, totalmente Rojas. De acuerdo. Digo que totalmente de acuerdo. Señor,
0: oiga, me acaban de informar que hoy hay banderazo en México.
5: Sí, señor.
0: Confirmado, el banderazo tricolor en la Ciudad de México se va a desarrollar el día de hoy a las 7 de la noche en el monumento a Vicente Rocafuerte. Esto en el sector de Polanco. Nos dicen que nos reuniremos para apoyar con banderas y cánticos a la selección antes de los 16avos de final contra México. Banderazo confirmado en México contra México. Más adelante vamos con los mensajes, pero antes vamos a la pausa, porque a esta hora el programa Al Borde del Campo llega con el auspicio de las escuelas formativas, educativas y también deportivas, escuelas deportivas de la prefectura de la SUAY.
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0: 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Señor Cornejo, ¿dónde practicamos la fútbol en las escuelas vacacionales? ¿Dónde?
5: En la Escuela de Fútbol Independiente del Valle, filial Cuenca, porque hoy, dicen, es hoy, sí, señores, 29 de junio, el inicio de la colonia vacacional de Independiente del Valle, filial Cuenca, con muchas actividades, donde tendrá fútbol, coordinación y trabajo en equipo con entrenadores profesionales. Exploraremos museos y lugares increíbles mientras aprendemos y nos divertimos. Diversión asegurada en la piscina con juegos acuáticos y mucha energía, y una película en pantalla grande con snacks y mucha comodidad. Esto será hoy, 29 de junio, y puede con $50 ser parte de esta colonia vacacional, llamando a qué número, al 096-303-7139. No se pierde esta gran ocasión de participar en esta colonia vacacional. Compañeros.
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6: Nueve de la mañana con 53 minutos, estamos en la recta final acá de la programación de Al Borde del Campo.
7: Daniel.
6: Dígalo, señor Cornejo.
7: Sí, nos han llegado mensajes y podemos leerlos.
6: Dele, porfa.
7: A ver, tenemos un audio también que ya lo vamos a pasar en este instante. Dice lo siguiente: buenos días, estimado JD, saludos cordiales para usted y Pedrito. Por favor, ¿puede decirle a Pedrito que la información que dio sobre Postel fue solo ilusión? Aunque el Suquito sigue entrenando con Deportivo Cuenca. Y si tal vez saben algo del delantero que nos hace falta. El campeonato está a la vuelta de la esquina y la directiva no dice nada sobre este tema. Gian Nardelli ya fue anunciado. Eso quiere decir que las trabas que tenía el rojo en FIFA ya se arregló. Atentamente, Javier Terán nos dice. Bueno, está entrenando, la verdad no sé si Deportivo Cuenca levantaría, no sé si puede revisar usted, Daniel, ya el tema de FIFA, porque tenía cuatro impedimentos. Mientras tanto, aquí hay un audio de un aficionado que vamos a pasar a escuchar en este momento.
8: Muy buenos días, don J. De saludos para usted y para todos sus compañeros. Un lindo inicio de semana. Esperemos que mañana la selección nuevamente juegue sin dirección técnica, vamos a ganar y que los jugadores demuestren cómo fue contra Alemania, pongan su vitamina H. Aunque no juegue hincapié, esperemos que Estupiñán se levante con el pie derecho, ¿no? Ya que prácticamente él anda muy mal, muy mal. Esperemos que mañana se ilumine, ¿no? Y ganarle así, que estos mexicanos son hechos los agrandados. Peor que esos hinchas del equipo Chimichurri. Como dicen que Ecuador no se merece. Ecuador es un equipo mediocre, Ecuador es un chimbero, que no debe estar en 16 avos, que la Conmebol no es nadie, que mejor fútbol es de la CONCACAF, que verán cómo nos van a hacer. Vamos, mañana hay que taparles la boca a todos esos mexicanos que no han ganado nunca nada, y son hechos los agrandados, así como esos, ya digo, hincha del equipo Chimichurri. Saludos, saludos, bendiciones.
7: Bueno, ahí el mensaje entonces. Oiga, sobre esta situación, creo que México sí parte como favorito, sobre todo por la localía. Y por fútbol también, ¿no? Pero claro, los rivales...
9: Porque sacó nueve puntos también, pues, JD. Sí, no solo por el tema de la localía.
7: No a rivales fuertes. No a rivales.
9: Pero sacó nueve puntos. España podía también sacar puntos importantes y no lo sacó y no era favorita frente a Cabo Verde.
10: Tenemos más mensajes que dice la gente. Jonathan Sigüenza dice un saludo a Pedrito, saludos a señores de Visión. Aquí trabajando en las delicias del horno de leña, haciendo la rica... palanqueta, mañana ganamos mi selección 1-0 a los mexicanos, nos tomamos el Azteca, mañana va a ser el Aztecaso, estaría bien el Aztecaso, recuerdo que cuando ganó Uruguay a Brasil, en el Maracaná fue el Maracanazo, ¿cómo sería entonces, señor Cornejo? ¿Está bien el Aztecaso?
7: Yo creo que sí, por ahí iría el término, si es que eso finalmente se da, aunque en el vocabulario esa palabra no exista, pero ya sabe que en el fútbol se crean siempre nuevos términos, ¿no? Y podría ser el Aztecaso. ¿Sabe usted, Pedrito, que Pablito Reascos le dice que le ha ido $500 a Ecuador con unos mexicanos?
10: Ahí está. Sí, el otro día ya ganó, entonces... Allá está apostando fuerte. Bien, don Pablo, saludos a él. Saludos a Paulino Vergara, saludos a Johnny Terán. Buenos días, mis estimados periodistas del borde del campo. Ecuador tendrá que entrar analizando al rival y luego entrar con todo y mucho más, como lo hizo contra Alemania. Tenemos un oyente también, audio de la radio, mi estimada Cele. Cuando tenemos otro mensaje, Peter. Saludos amigos. Ahí está, vamos.
9: Peter, por cuestión de tiempo no podemos.
7: Oiga, Cele, solo permítame esto. Dos amigos mexicanos nos están sintonizando en este momento. David y Giovanni. Así que para ellos les enviamos el mensaje. Dice que le gusta mucho la voz de la chica. Dice.
10: Saludos a Pablito Druet. Dice también, saludos arriba mi Ecuador. Señor Reynoso, por favor, confirme la hora del partido Ecuador-México. La hora es 8 de la noche, hora de Ecuador. 7 de la noche, hora de México.
7: Me lo pierdo, Pedro. No va a poder ver ese partido.
10: Pero vamos que sí. Sí podemos. Otro mensaje. Don Pedro, ¿qué dice? ¿Ganamos o no ganamos? Usted acertó contra Alemania. Cuidado, contra Alemania dijimos. Mi corazón quiere que gane. Y quiere que se lo diga ahora. Así. Así como lo dijimos contra Alemania. Ganamos el día de mañana. Y si se da lo otro, pues se dará. Pero yo al menos... Creo que Ecuador tiene garra, corazón, ñeque, y tiene que sacar lo que tienen que sacar los ecuatorianos. Este temple, esa jerarquía, allá en el Azteca. Así estén 80,000 mexicanos. Pero esos 8,000 ecuatorianos, créanme, y estoy seguro que no serán 8,000, serán más. Porque buscarán la manera de comprar seguramente 15,000. Esos 15,000 ecuatorianos van a tener que poner la diferencia, señoras y señores. Y hoy les invito para que nos escuchen en la transmisión del fútbol. Estaremos ya más adelante en la transmisión del partido de Brasil. Saludos al profe Lara, que esta hora escucha la radio. Vamos, mi estimado Juan Diego, usted es la parte final.
7: Bueno, agradeciéndoles a todos, ¿no? Por el sostenimiento también, el soporte que han dado desde Ecuador para la información desde acá. Y ya estaremos de regreso en esta semana nuevamente ya a los programas de la radio, a las

0: por tenerlos que retirar, pero ya es hora de hacerlo, así que a Pablito Riasco sí le quiero agradecer de todo corazón y le quiero hacer públicamente por habernos aguantado prácticamente estos 20 días acá en los Estados Unidos. Gracias, amigos, gracias, compañeros.
1: ¿Eh? Oye, el Cuenca está todavía suspendido, no se ha levantado las sanciones.
0: Todavía está, o sea, claro, lo anunciaron a Nardelli, pero como jugador que está entrenando, pero ya inscrito no está.
2: Bueno, más información.
3: Saludos a Pablo Andrés Llanes también, que está desde España, nos da el siguiente criterio. Ecuador tiene mejores futbolistas, pero México es local, y eso cuenta también, por lo que las ayudas arbitrales, sin embargo, veo la oportunidad para llegar lejos en el Mundial.
2: Vamos, no nos adelantemos, pasa, no nos adelantemos, por favor, no, nada de los de ayudas arbitrales, ni nada, porque todavía ni sabemos lo que va a pasar con el partido, nada de eso. Vamos con las mejores vibras, a ver qué es lo que puede hacer la selección ecuatoriana de fútbol.
3: Pero esto lo dice Pablo Andrés, y hay que escucharlo.
2: Sí, nos vamos.
3: Vamos, buenos días.
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Así empezamos hoy el programa con música de Alessandro Pires en el silencio negro de la noche. Bienvenidos quienes se suman a nuestra terapia auditiva en lunes de canciones viejitas pero buenas, como esta de Luis Miguel que se viene a continuación y que se llama Fría como el viento.

Excelente tema. 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Voy con algo de John Secada a continuación. Esto se llama Otro Día Más Sin Verte.

Un buen tema que creo que lo desempolvamos hoy, ¿no? A los tiempos, la música de Son Secada acá sonando también en el programa. Y antes de irnos a la pausa, tenemos una recomendación, algo de Soda Stereo. Por favor, nos dicen, ¿qué les parece esto que se llama Trátame Suavemente?

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Con la música de Franco De Vita arrancamos este bloque. 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Ya lo sabes, son las recomendaciones que te dejamos a esta hora en el programa y vamos con algo súper romántico junto a Pandora, porque hoy tenemos lunes de canciones viejitas pero buenas.

Así es como sonaba la música de La Pandilla a esta hora de la mañana, y es el turno de Alejandro Sanz con este tema que me encanta y que se llama Aquello que me diste.

Una más, antes de cerrar este programa, porque ya se viene la previa del partido, así que atentos a los deportes en visión, pero para ir finalizando, lo hacemos junto a Luis Fonsi, que nos canta ¿Quién te dijo eso?

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sean todos bienvenidos del fútbol a través de la señal de la Internacional Visión. Otro día, nueva semana y el segundo partido de los 16avos de final después de ayer de la agónica derrota canadiense 1-0, victoria mejor dicho canadiense 1-0 sobre Sudáfrica. La derrota fue sudafricana, un partido interesante nos dieron, hicieron sufrir más de lo debido a los canadienses. Sudáfrica llegó a hacer un gran trabajo y creo que hizo un partido bastante interesante. Hoy juega Brasil, juega Japón, más tarde juega la Alemania que Ecuador había derrotado, enfrentará a una parece quebrada interna de Gustavo Alfaro y su selección, y a la noche jugará, creo que es el partido de los partidos más atractivos de los 16avos, conjuntamente con este, en la noche jugará la selección de Países Bajos contra Marruecos. Y esto es solo el inicio, porque mañana será el día de la selección nacional. Mañana será el día de Ecuador. Veamos qué puede pasar, pero todo lo escuchas aquí en la 106.1 FM. Sean todos bienvenidos. Pausa, volvemos.

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0: Bien, estamos de regreso. Voy a saludar a todo el staff que hoy está para llevarles desde Brasil-Japón. Señorita Rojas, ¿cómo le va? Bienvenida, nuevo juego Brasil-Japón por la Internacional Visión.
1: ¿Qué dirán de nosotros en Japón, Pong? Oiga, de verdad que yo estoy animadísima con esto, ¿sabe por qué? Porque aparte este partido es un partido que a muchos de nosotros nos transforma la infancia, el tema de cuando estaba Roberto Carlos en la serie de los supercampeones, de que lo había entrenado, por supuesto, a Oliver Atom y un montón de cosas más. Entonces, nos trae un montón de recuerdos y al fin se da un Brasil-Japón. Entonces, queremos ver qué pueden hacer los japoneses. Brasil no parte tampoco como la candidata favorita para ganar el Mundial. Es una selección que ha venido de menos a más, enchufándose, engranando lo que tenía que hacer, cumpliendo sus trabajos, y le toca con una selección de Japón que también es muy ordenada y puede dar la sorpresa dentro de este Mundial. Así que bastante emocionada para lo que se puede venir en este compromiso, el Brasil versus Japón desde el estado de Houston.
0: Bien, saludos rápidamente antes de irnos a la pausa con el señor Pedro Reynoso, que ya se encuentra también con nosotros y quien estará hoy a cargo del relato de este juego. Señor Reynoso, bienvenido. Juega Brasil, juega Japón.
2: ¿Cómo le va, mi estimado? Bien, estimado.
0: ¡Ey! Se nos fue el señor Reynoso. Seguramente hoy apenas no pagó lo saludó. Internet, ¿eh?
1: Apenas lo saludó y se nos fue.
0: Increíble, ¿ah? Nació muerto el parley. Oiga, ya nos vamos. Vamos a la pausa, ¿le parece?
1: Vamos a la pausa y saludamos con él y luego venimos para contarles las alineaciones y todo.
0: Quito la palabra, nació muerto el parley ya.
1: No, lo mufó, lo mufó, lo mufó, lo mufó, lo mufó.
0: Ahora sí. Señor Reynoso, ¿cómo le va?
2: Ahora sí. Parece que algo toqué acá y se movió todo. Pero ¿cómo estamos? ¿Hay que dar un poquito más de ganancia o estamos en perfectas condiciones?
0: Un poquito más, si puede, señor Reynoso. Solo un poquito, pero.
2: Perfecto. Perfecto, señoras y señores, ahí estamos. A ver, vamos a ver. Acá, ganancia, ahora sí.
0: Dele.
2: Ahí estamos. Señoras y señores, cuando va llegando el público hasta el estadio de Houston, tenemos ya más o menos un 45% de aficionados. En el campo norte, practica la gente de Japón, campo sur, los jugadores de Brasil. Ya está Brasil, ya está Japón, está también Dunga, el famoso volante de Brasil, en el estadio. Están todo muy bien, señoras y señores. Los brasileños llegaron hace 2 horas al estadio de Houston. Igual, los japoneses, prevalece, les cuento, el amarillo, más cantidad.

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0: Oiga, ayer la selección de Sudáfrica dio dura pelea. Fue 1-0 contra la selección de Canadá, partido que le termina dando el pase a la siguiente ronda. Pero hoy Japón también, o sea, estamos acostumbrados a Brasil vapulear al que sea, y no sé si Japón va a ser sencillo a pesar de que tiene 3 bajas confirmadas.
1: Mire, le voy a dar algunos datos con respecto a esto del enfrentamiento de Brasil versus Japón, datos y estadísticas que podemos ver frente a este duelo que se va a dar hoy. En el historial se han enfrentado en 14 ocasiones. El dominio es totalmente brasileño, con 11 victorias para Brasil, 2 empates y solo un triunfo para Japón.
0: Epa.
1: Los goles en el historial, Brasil ha anotado 37 goles, mientras que Japón solo ha marcado 8. En su último enfrentamiento, Japón sorprendió al vencer a Brasil. O sea que, es más, el único partido que le ha ganado fue el último. O sea, de que Japón le ganó a Brasil 3-2 en un amistoso disputado en octubre de 2025. Su único duelo mundialista se ha enfrentado a la fase de grupos del Mundial 2006 con triunfo de Brasil 4-1. Y Brasil llega siendo primero de su grupo con una victoria de Haití 3-0, Escocia 3-0 y un empate ante Marruecos 1-1. Ojo que el partido más difícil de Brasil fue ante Marruecos. Del resto no se le hizo tan
0: Escocia
1: complicado.
0: Lo goleó, pero se le regaló 2 goles.
1: Ahora le cuento, Japón avanza con Países Bajos con un 2-2, Suecia 1-1 y le golea a Túnez, que fue creo que una de las selecciones de excepción.
0: Además,
1: de
0: con el empate le servía a Japón contra Suecia, no es detalle.
1: Entonces, ahí las estadísticas.
0: Vamos a una pausa, ya volvemos con las alineaciones y el arranque del partido.
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